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Son las 7 con 26 minutos.

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1: Son las 7 con 38 minutos.
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1: Son las 7 con 53 minutos.

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1: 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Son las 8:23.

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1: Son las 8 con 34 minutos.

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1: Son las 9:07.

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Son las 10 con 21 minutos.

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1: Son las 11 con 33 minutos.

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1: Es la 1:50.

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2: Muy, pero muy buenos días tengan todos ustedes, mis queridos hermanos del alma. Bienvenidos a un programa más de orientaciones, normas y pautas para un mejor vivir y una mejor convivencia de todas las personas que en este momento, en esta hora, nos brindan su audiencia. Y como siempre, reciban a la distancia un abrazo de un servidor, de un maestro de maestros. Y hoy, como todos los días, en vivo y en directo, vamos a recibir sus llamadas, vamos a dar una orientación, vamos a dar la solución y la respuesta a sus problemas. Averígüelo a través de las cartas del tarot, regáleme su nombre, su fecha de nacimiento. Bienvenido, maestro Santiago, muy buen día.
3: ¿Qué tal, maestro Juan Carlos? Y muy, pero muy buenos días a toda nuestra audiencia, a todos nuestros hermanos que día a día nos escuchan a través de estas radiodifusoras, maestro, y avanza este año 2026. No me canso de decirlo, maestro, porque mire, ya de mitad de año de este año 2026, como dice el dicho, para abajo. De mitad de año para abajo, personas que en este momento trabajan, luchan, se esmeran, se sacrifican, no avanzan, no prosperan, no salen adelante, no dejen pasar este año 2026, mis queridos hermanos, no hagan desidia. Recuerde que aquí estamos y a grandes problemas, grandes soluciones con nosotros los hermanos Kirlan. Recuerden, mis queridos hermanos del alma, que usted nos marca, nos da su fecha de nacimiento y nosotros le vamos a hacer su carta astral, su carta natal, su horóscopo personalizado. Vamos a mirar de dónde viene, para dónde va, por qué no avanza, por qué el dinero se le va como agua entre las manos, por qué usted no encuentra el amor, por qué su casa parece una farmacia, por qué su casa es un campo de guerra, un campo de batalla. Con nosotros los hermanos Kirlan usted lo puede descubrir. Agarre pluma, agarre papel, porque vamos a dar nuestro número para que usted se comunique, marque en este momento y hable con el maestro Juan Carlos. 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
4: 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Seguimos nosotros aquí cumpliendo lo que decimos con palabras, cumpliendo con nuestro deber, y pues como también siempre lo hemos dicho, mejor bueno conocido que bueno por conocer. Y ustedes ya nos conocen, saben que aquí llevamos tiempo. 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Maestro, suenan los teléfonos, lo dejo con esta primer llamada del día. Adelante, por favor, maestro.
2: Bienvenido, bienvenida, muy buen día, ¿con quién tengo el gusto?
5: Buen día, maestro, Jacobo Hernández.
2: Jacobo Hernández, fecha de nacimiento, Jacobo. Fecha de nacimiento es tan amable.
5: Octubre 16 de 1965,
2: Jacobo Hernández. Mucho ojo, mucho cuidado con aquellas personas que dicen ser sus amigos. Por delante son unos, por detrás son otros. Ellos son los que te están llevando al fracaso, te están mal aconsejando, te están mal orientando, ¿sí? Aquí hay una persona y hay un hombre. Voy a decirte algo, Jacobo. Hay una persona que te dijo que no fueras bobo, que no fueras tonto, que no le pusieras cuidado a tu esposa, y te metió una mujer en la vida, te orientó y te llevó por el paso de engañar a tu esposa. Incluso quiero que me digas la verdad. hay una mujer que te está acosando, hay una mujer que te está insistiendo mucho y que quiere algo contigo.
5: Sí, efectivamente, es un negocio que tiene junto al mío. Sí, todos los días. Empezó con los saluditos, yo no le hablaba, y empezó con los saluditos y ya me lleva comida, me lleva muchas atenciones. Y sí, sí, mucho el acoso que veo de ella hacia mi persona.
2: Mire, voy a decirte algo, Jacobo, ese decaimiento que tienes, esa flojera que tú tienes, incluso voy a decirte algo, de un momento para acá tú estás aborreciendo a tu esposa, tú ya no...

0: pantalla, me siento que la aborrezco en ese momento, y ya después cuando me alejo de ella, que estoy en el trabajo o algo, dije, ya, lo estoy haciendo mal porque ella está bien conmigo, yo no sé por qué hago esto, me arrepiento, pero pues...
1: Pero voy a decirte una otra cosa, tú vives pensativo, incluso te acuestas en horas de la noche y es pensando en esta otra mujer, desesperado, como con ganas de levantarte de ahí de la cama y salir a buscarla.
0: Desde el primer camino sí tiene razón de que agarre, que quiero, luego es una desesperación, que quiero decir y salir corriendo a buscarle, o agarro el teléfono, luego tengo el teléfono en la mano y lo tengo y quiero hablarle, pero estoy contra sí, y no, y último decido que no. Y si ella tuvo... Tiene un fracaso muy grande que tuvo con su pareja, pero pues, pues le fue bien porque le quitó muchos bienes, entre ellos el negocio que tiene.
2: Mejor dicho, maestro, lo tienen es como dice el dicho, endongado completamente, le dicen rana y él salta, perro y él ladra, maestro.
1: Así es, Jacobo. Entonces, ¿tú quieres perder tu hogar? ¿Quieres seguir así como estás o quieres solucionar tu problema? En este momento que has platicado conmigo, ¿crees que te pueda ayudar? ¿Te estoy hablando con la verdad o te estoy mintiendo a lo que te estoy diciendo?
0: Bueno, estoy hablando con la verdad y sí quiero que me ayude. Por eso es que estoy comunicando a usted, porque he oído y tengo conocido que usted ha ayudado de salir de sus problemas. Por eso me animé a hablarle, porque estaba yo medio con que no, pero ya no la veo y necesito que me ayude.
1: Bueno, Jacobo, en ese momento Dios te está dando una oportunidad. Primero tomaste la decisión de platicar conmigo. Ahora es de que puedes visitarme, consultarme y recibir la ayuda y la sanación. Recuperar nuevamente la felicidad, recuperar nuevamente el afecto y el amor de tu esposa. Es una mujer que te quiere, una mujer que te valora. Y tú estás perdiendo todo a raíz de un daño, una velación, un amarre que está haciendo esta persona. Ella no lo está haciendo de a gratis. Ha pagado, ¿para qué? Para perjudicarte. Ha pagado para ¿para qué? Para alejarte de tu familia.
0: Pues no sé por qué, porque no le hago mal a nadie.
2: Vea.
0: Estaba viviendo para arriba, le digo.
2: Hermano, maestro, mire la carta que está saliendo aquí. Escuche un momento, hermano, escuche un momento. Mire, la carta que está saliendo aquí, maestro, que es lo que está indicando que por él meterse con esta persona, que lo están endongando, es lo que está pasando con la parte económica. Pero él lo relaciona con el trabajo, pero no, maestro. Lo que pasa es que el daño, la maldad, que es lo que indica esta carta, maestro, que lo tiene ensalado y en vez de ir para adelante, ¿para dónde va, maestro?
1: Claro, cuando hay un daño, un asentamiento, una velación, esto destruye todo, Jacobo. Todo, en todos los sentidos, en el campo espiritual, o sea, amor, en el campo económico, en el campo de la salud, tú ya te sientes decaído, ese desespero, esa ansiedad. Eso no es vida lo que tú estás viviendo. Estás muerto en vida. Tú crees que eres feliz con esa mujer porque crees que ella lo mira a usted por la belleza o lo mira a usted por lo hombre que eres, pero no, ella lo que te está mirando es por el campo económico, porque ella tiene dificultades y quiere aprovechar tu suerte y quiere aprovechar tu vida para acabarte, ¿me entiendes? Entonces, ¿qué es lo que necesito? ¿Qué ocupo? Primero que todo, que me visites cuanto antes, lo más pronto posible, ¿de acuerdo?
0: Sí.
1: Ok, me va a traer una veladora blanca para purificar tu energía, ¿sí? Me va a traer de ahí, de tu negocio, de tu casa. Vas a barrer tu casa y tu negocio y me vas a reunir toda esa tierra que reúnas, la colocas en una bolsita de plástico negra, ¿de acuerdo? Y me va a traer una botella de agua bendita, la tierra que vas a reunir de ahí, me traes eso y vamos a hacer un despojo, una liberación, ¿ok? También vamos a hacer un vomitivo para sacar y liberar todo lo que tú has recibido a través de esa mujer que te ha dado a comer, que te ha dado a beber, y eso es lo que te está desesperando, esto es lo que te tiene amarrado y atado hacia esa persona, ¿ok?
0: Sí, sí, maestro.
1: Bueno, mire, maestro Santiago, caras vemos, corazones no sabemos. Hoy aquella persona que le amaba, que le quería, hoy es el peor enemigo de esa persona.
2: Así es, maestro Juan Carlos, cara vemos, corazones no sabemos. Esa persona que era su amigo, hoy es el peor enemigo y pues por detrás le están clavando el puñal. Por eso usted siente traición, siente que no avanza, siente que lo han trabajado, siente que le han hecho un daño, una maldad, una brujería. 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Esa es la línea telefónica para que se comunique. Recuerde que también puede mandar en un mensaje de texto la foto de su mano derecha. Tómele una foto a su mano derecha.

0: y me la va a mandar en un mensaje. Y nosotros vamos a leer la línea del amor, la línea de la salud, la línea del dinero. 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Maestro, suenan los teléfonos. Lo dejo con esta otra llamada. Adelante, por favor.
1: Sí, muy buen día. Bienvenido, bienvenida. ¿Con quién tenemos, en la línea?
2: Rosalba González.
1: Rosalba González. Rosalba, ¿me regala su fecha de nacimiento, Rosalba?
2: 29 de febrero de 1958.
1: 29 de febrero de 1958, Rosalba. Voy a hacerte una preguntita, Rosalba. Hace mucho tiempo, por ahí aproximadamente unos 5 años, no sé por qué me marca aquí una tristeza en tu corazón, no sé por qué me marca como una traición, una separación. A raíz de esto, la vida cambia por completo para ti.
2: Efectivamente, mi esposo se fue con mi prima y me abandonó con mis hijos, y desde entonces he salido adelante yo sola. He sido una mujer que me he doblado, pero no me he quebrado, maestro. Y la verdad, pero ahorita sí ya me hallo desesperada por muchas faltas de todo.
1: Por eso dicen, Rosalba, por eso dicen que no hay cuña que más apriete que la del mismo árbol. Mire, vea, ¿quién va a creer, maestro Santiago, que dentro de la misma familia... Por eso dicen, caras vemos, corazones no sabemos. Dentro de la misma familia siempre hemos dicho de que existe el daño, la maldad existe, la hay. Mire, todo lo que tú estás viviendo, tu propia prima me estás diciendo. Se roba al esposo, ¿sí? Se lo lleva. Ella está feliz, ella está contenta.
3: Pero ¿sí? Maestro, se lo roba no a la buena, ni que él se haya enamorado de ella, sino que le hizo un endongamiento, aquí marca claramente, hermanita, y por eso es que su esposo cambió de un tiempo para acá con usted. Usted le decía blanco, él le decía negro, y se formaba el pleito, por todo peleaban, por todo discutía.
2: Como si no tuviera gusto, maestro, como si algo le molestara cada vez que llegaba a la casa. Era una situación que parecía que la casa tenía espinas, igual que la cama, y no quería comer y todo. O sea, si de cualquier cosa él ya iniciaba un pleito, pero era pleito. La verdad, ella se llevó mi felicidad, mi tranquilidad, todo, se llevó todo.
1: A ver, Rosalba, un momentito, quiero que me escuchen mucha atención, maestro. Repita nuevamente el número de teléfono para que, así como Rosalba nos habló en ese momento a través de nuestra línea psíquica, aquellas personas que nos están escuchando en ese momento, que pueden seguir marcando, pueden seguir insistiendo.
0: Claro que sí, maestro Juan Carlos. Vamos a repetir nuestro número telefónico para todas las personas que nos quieren marcar, consultar a esta hora del día. 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Maestro, adelante, por favor.
1: Eso, Rosalba, así como tú marcaste aquí, en ese momento te están escuchando muchas, muchas personas que están pasando y les está sucediendo lo mismo, o tal vez peor que lo que tú estás viviendo, porque lo que tú has vivido no es vida, no hay tranquilidad. Incluso voy a decirte algo, Rosalba, tú eres fuerte, como dice, no me he doblado, no me he partido, ¿sí? Pero si hay muchas, muchas cosas que tú vienes cargando, ese dolor en tu espalda, ese dolor en tus piernas, ese dolor en tus pies, ¿es a raíz de qué? A raíz de lo que hicieron, a raíz de la velación que hay, y que hicieron y que destruyeron tu felicidad, que destruyeron tu tranquilidad, porque anteriormente había afecto, había amor, había cariño, ¿sí? Y ella insistía mucho, pero es que tú eres feliz, es que tu esposo te quiere mucho. Y mire lo que pasó, Rosalba.
2: Pues sí, yo creo que tanto tanto que nos veían juntos y siempre a las risas y de la mano como novios, yo creo que eso despertó muchas envidias y nunca me imaginé que al haberla recibido a mi casa en una comida y ya, pues me quedo y sí, así se fue quedando y pero no me imaginé esa traición de parte de los dos, pero bueno, yo
1: bueno,
2: les deseo.
1: Okay. Rosalba, voy a hacerte una pregunta más. ¿Te quieres curar? Cuando yo te cure, tú decides si recibes nuevamente a tu esposo o no lo recibes. Si tú dices, ya, bueno, ya no quiero nada más con él. Pero te voy a curar, voy a liberar y voy a retirar ese asentamiento. Porque si te tienen dañada, te tienen mal. No es vida lo que estás viviendo. ¿Por qué? Porque tú no estás bien de salud. Lo que te repetía anteriormente, ese dolor, ese agotamiento, esa inflamación en tu estómago, es a raíz de lo que tu prima te dio a comer, te dio a beber, y tú vienes padeciendo eso. Cuando yo te cure, tú decides si, porque ese hombre que fue tu esposo, es tu esposo, él va a, te lo juro por Dios y la Virgen de Guadalupe, va a regresar, te va a llorar, te va a pedir perdón. Ahí tú decides si lo recibes o no lo recibes. ¿Quieres curarte o no?
2: Sí, macho, sí me quiero curar.
1: Una, me vas a traer la fotografía de él, agua bendita de tres iglesias, ¿ok? Y me vas a traer tres limones también. Voy a mostrarte el daño, voy a hacerte expulsar de tu cuerpo toda esa porquería, ese asentamiento que tú vienes trayendo y de la cual se valió esta mujer, tu prima, no, porque ella fue, y esto no es que ella lo haya hecho, ella fue y pagó a un brujo para dañar y para perjudicar y arrebatarte a tu esposo de tu vida. Te lo aseguro que va a regresar y te va a llorar y te va a suplicar y que él te quiere. Porque sí te puede querer todavía, pero él está vendado, ¿ok?
2: Sí, hermano. Entonces está bien ahí en cuanto antes para que pues realmente me cure y saque todo ese daño. Sí me llevaba de comer, sí me traía mi prima. Y pues yo, pues siendo familiar, pues, me lo comía. Y pues para arrebatarme mi felicidad y la tranquilidad, todo se llevó.
3: Así es, hermanita, y pues mire, no solamente eso, vamos a también ocupar una fotografía de tu esposo, porque no necesitamos que venga tu esposo, porque pues obviamente él no va a venir. Él está como dice el dicho por ahí popularmente, como Shakira, ciego, sordo y mudo porque no hace caso, no acata, y pues obviamente ya está alejado de usted, ¿verdad?
2: Así es, nos hemos encontrado en la calle como si no me conociera.
3: Como si no se... Como si no se conocieran, y aparte cuando dormían últimamente parecían dos extraños en la misma cama. Vea, necesitamos la foto también de tu esposo para poderte mostrar lo que le hicieron a él también, ¿ok? Porque no necesitamos que él venga.
2: Sí, hermano.
3: ¿Ok? No cuelgues, permanezca en la línea, vamos a seguir con el programa, ya te damos la dirección. Mis queridos hermanos del alma, pueden seguir marcando, pueden seguir insistiendo, maestro, y pues como dice el dicho, no hay que creer en brujas, pero que las hay, las hay.
1: Claro que sí. No olviden que a través de esa llamada, la orientación, la lectura de las cartas es completamente gratis, Maestro Santiago, para aquellas personas que quieren marcar, que quieren insistir.
0: 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Maestro, continúe adelante con esta otra llamada, por favor.
1: Bienvenido, bienvenida, ¿a quién tengo en línea? ¿Con quién tengo el gusto?
4: Hola, con Lucía Rebolledo.
1: Lucía Rebolledo.
4: Así es.
1: A ver, Lucía, regáleme su fecha de nacimiento, es tan amable.
4: Mayo 11
1: Mayo 11 del 64. Ok, vea, Lucía, aquí te siento una preocupación, pero no siento que esa preocupación sea por ti. Siento como una preocupación por alguien muy cercano hacia ti, alguien muy cercano hacia ti. ¿Tienes como cierta duda esa hacia tu esposo o alguien más de la familia?
4: Sí, hacia mi esposo.
1: Ajá, mire, voy a decirte algo, Lucía. Te sientes preocupada, últimamente has tenido problemas con tu esposo. Aquí nos marca un problemita, voy a ser muy directo contigo. ¿Tú crees que él te está engañando, cierto?
4: Sí, sí.
3: ¿Usted está segura, hermana? ¿Está segura al 100% como lo está diciendo?
4: Sí, yo estoy segura al 100% porque la verdad, pues lo he notado raro. Llega tarde a la casa y él antes el celular pues no le ponía clave ni nada. Ahora me lo tiene con clave, va al baño, se lleva el celular y es en la recámara se lo lleva. Y pues la verdad, entre él y yo nunca ha habido ese problema. Yo puedo dejar mi celular en donde sea y él igual, o sea, no, nunca andamos cargando por toda la casa el celular. Y él ahora es una cosa de que vaya, duerme con el celular abajo de la almohada.
1: Cuando, oiga, una... Cuando tú quieres acercarte a él, que lo quieres abrazar, esto, él te rechaza. Cuando tú le dices algo, se enoja fácilmente.
4: Sí, así es, y de cualquier cosa, aún decir, yo le digo una cosa insignificante y ya con eso tengo para que él me deje de hablar bien.
1: Oye, y otra cosa, Lucía, a ver, qué pena que como que me da risa esto, pero él te tilda de loca, que tú estás loca, que tú no haces y no hablar mentiras.
3: Y celosa, maestro.
1: Y que celosa, que posesiva.
4: Sí, él dice que yo estoy mal, que yo estoy loca, que necesito ir a un psicólogo, que me den ayuda, porque nada de lo que digo es verdad, pero pues... Yo sé, estoy segura del 100%, así como me dice el maestro, que, o sea, yo sé que sí me engaña, porque no es la relación que él y yo teníamos. Él y yo, pues, la relación que tenemos es de mucha confianza y ahora ya no la hay. Ya es algo que hasta he pensado en separarnos, porque ya no puedo, o sea, ya no puedo seguir con él.
1: Que me traiga una fotografía de él, no me vayas a colgar, desafortunadamente estamos llegando al final de nuestro programa, no me cuelgues y te voy a decir que me tienes que traer la fotografía de él, de hecho tienes que traerme una prenda íntima de él para mostrarte cómo lo tienen a él, lo tienen rezado, lo tienen amarrado, lo tienen velado para que se aleje por completo de tu vida, sacamos y liberamos eso y te vas a reír de la vida y vas a volver a ser esa mujer feliz. Gracias por tu llamada, que Dios te bendiga.
3: Que no cuelgue, maestro,
1: no cuelgues,
3: favor.
1: No cuelgues, ya te voy a decir qué es lo que vamos a hacer.
4: No, ahora que no, yo me quedo aquí en línea, gracias.
1: Por eso, mi querido hermano del alma, no dude más, no luche a ciegas, llame, marque, insista, yo sé que vamos a tenderle la mano, le vamos a ayudar, le vamos a servir.
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1: Sí, muy buenos días. ¿Con quién tengo el gusto?
5: Ricardo Fonseca.
1: Ok, fecha de nacimiento, Ricardo.
5: Febrero 20 de 1960.
1: Ricardo Fonseca, febrero 20 de 1960. Si te sientes agotado, si te sientes como con mucha pesadez, veo que ya ha ido a algunos lugares a que le hagan limpias, a que le hagan barridas de cuerpo, en algunos lugares le han dicho que sí le han hecho un daño, que sí le han hecho una maldad, que le hicieron esto, que le hicieron aquello. Siento, percibo que has pagado cierta cantidad de dinero, pero tú dices, no, sigo lo mismo, ¿sí? Porque te han dicho y te han infundido que te hicieron un daño, un mal, ¿sí o no?
5: Sí, así es, mire, El motivo de mi mayor preocupación ahorita es que me ha agarrado una tos seca casi normalmente en la noche. He ido con el doctor, me han dado medicamentos y todo, pero le comentaba yo al doctor que yo siento como si tuviera algo atravesado en la garganta. Entonces se agarró, me metió un aparato, me alumbraron y yo no me encontraron nada. Pero yo sigo sintiendo la sensación de que tengo algo en la garganta. De hecho, a veces me agarran unos accesos de tos muy feo, porque siento que quiero expulsar lo que tengo en la garganta, pero no tengo nada. Entonces,
6: no, pues,
5: la verdad, sí estoy muy preocupado.
6: No, mire, vea, no te preocupes esto, Ricardo. No, voy a decirte algo. No quiero que vayas por allá, que te hagan limpias ni barridas de cuerpo. Ya te han dicho que te hicieron un daño, que te hicieron un mal, pero tú sigues lo mismo. Aquí me marca, y quiero que me digas una cosa. Hace mucho tiempo te detectaron un problema de diabetes, ¿no?
5: Sí, efectivamente, así es. Te salí con la diabetes bastante elevada.
6: Es correcto. Mire, aquí lo que hay es problema de médico. Necesito que vayas al médico, que hagas un tratamiento. Es que, ¿qué es lo que pasa esto, Ricardo? Tú no te cuidas. Tú comes exageradamente. Te dijeron que tienes diabetes. Era como que si te hubieran dicho, come más dulce, come más dulce, come mucho dulce. Te gusta el dulcecito, por eso cuando comes dulce sientes que la garganta te da comezón y te da tos. ¿Sí? Por eso es que el médico no te ha encontrado nada. Pero lo tuyo no es de brujería, no es de daño, no es de maldad. No te preocupes por eso, Ricardo. Deja los dulces aparte. Deja los dulces aparte. Haga el tratamiento que te ordena el médico para la diabetes, tu control. ¿Sí? Tomarte la medicina a tiempo, como debe ser, pero es que tú no te la tomas, unos días sí te la tomas, otros días no te la tomas. Por eso que también ese cansancio, esa pesadez, si logramos controlar y estabilizar, si tú le llegas a tener orden en tu vida, con tu medicina y hacer las cosas como te dice el médico, vas a estar bien. ¿Ok?
5: Ok, pues muchas gracias.
6: Yo aquí no le veo, mire, vea, de pronto quieres tú que le mienta y que le diga que es que te tienen embrujado, que te tienen dañado, que te tienen mal, pero ¿para qué lo voy a hacer? ¿Sí? Si no te veo un daño, claro, no te veo una maldad, ¿ok?
5: Claro.
6: Tienes que ser ordenadito, tienes que ser ordenadito, hacerle caso al médico y tú mismo, porque es tu salud, es tu cuidado, ¿ok?
5: Ok, muchas gracias.
0: Pues sí, es maestro Juan Carlos, próximamente se acaba el programa, pero todas las personas pueden seguir marcando durante cualquier hora del día. 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Maestro, lo dejo para que usted haga nuestra despedida.
6: Mis queridos hermanos, mi bella familia, hemos llegado al final de nuestro programa. Y no olviden, sean felices. El grupo internacional Kirlan les dice, y que un ángel, guardián y poderoso, ilumine el camino de sus vidas. Que Dios le bendiga. Y Él me bendiga. Hasta pronto.
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2: ¿Qué tal, mis queridos hermanos? Gratitud y bendición. Qué gusto me da saludarles en este su programa Botánica Alma Santa. Hoy estamos a sábado 20 de junio del 2026. Ya más de 20 años, fíjense, aquí en Houston atendiendo para todo Texas a nuestros queridos hermanos de Cleveland, de Victoria, de Conroe. Dios me los bendiga. Yo soy su clarividente, la hermana Alma, y junto con el maestro, con nuestro gran chamán Juan Diego, estamos aquí para servirles de domingo a domingo. Atendemos todos los días. 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Gracias, gracias por estar aquí atentos de este espacio, por seguirnos en redes, por llamar a nuestra línea, por escribir tantos mensajes y sobre todo por dar ese voto de confianza que nunca vamos a defraudar. Para todo aquel que nos visita aquí en Botánica Alma Santa, estamos a su servicio todos los días de la semana, pero miren, como dicen por ahí, la cara del santo es la que hace el milagro. Hay que venir realmente para poderle a usted ayudar, para poderle a usted liberar de cualquier energía negativa. Miren, queridos hermanos, que yo muchas veces escucho decir a las personas que de pronto han buscado ayuda a través de redes sociales y que les han defraudado. Muchas personas que han ido de un lado para otro y les han defraudado. No nos culpen por ello, denos la oportunidad de demostrarles que es con hechos reales que nosotros le ayudamos a las personas y que una persona realmente puede liberarse de todas las ataduras por las cuales está atravesando. 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Vamos a empezar con la participación de nuestros queridos radioescuchas. Antes tengo un mensaje precisamente del señor Giancarlo, que nos dice que está muy agradecido que vino a visitar hace una semana y que su esposa ya está muy cambiada. La esposa se le iba a marchar, se le iba a ir, lo iba a dejar tirado, como dicen por ahí, y se ha restaurado este hogar, se ha restaurado esta relación. Señor Giancarlo, felicitaciones. También quiero saludar a doña Lilian, quien nos dice que tenía un daño que era una enfermedad postiza y esto se vio en la consulta, le mostramos el rostro, le dijimos el nombre de esa persona que le estaba haciendo mal y pues bueno, ya pudo alejarse de esa persona, se siente mucho más recuperada, ya siente más energía, más vitalidad. 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Tenemos a alguien en línea, sí, bueno.
0: Con César Díaz.
2: Hola César, bienvenido, ¿en qué te puedo servir?
0: Pues quisiera saber que me ayudaran a ver cómo va a ir mi situación de trabajo últimamente.
2: Muy bien, con muchísimo gusto. ¿Cuál es tu fecha de nacimiento?
0: Soy del 12 de abril de 1982.
2: Muy bien. Bueno, mira que hoy las cartas que están saliendo para ti son un tanto negativas. Es como si alguien te tuviera mucha envidia, al punto de que te han relegado un poco de tu trabajo. Yo veo también como un fetiche, un muñeco enterrado. Ahí está la maldad. ¿No te ha dolido la cabeza? ¿No has sentido punzones en el cuerpo de repente?
0: Últimamente he sentido esos punzones en mi cabeza y hay veces que no puedo ni dormir.
2: Terrible, claro, porque es que mira, tú eres una persona que entró relativamente hace poco tiempo, hace más o menos 8 meses entraste a este trabajo, ¿verdad?
0: Exactamente, entré con toda la actitud positiva, sí, y echarle muchas ganas y mira, ahora estoy...
2: Y ahora estás abajo. Mal, ¿pero por qué? Porque las personas que ya estaban ahí, sobre todo uno, aquí yo estoy viendo una persona que desafortunadamente no te quiere, es una persona de nombre Edgar, y te ha hecho la vida imposible, ¿es así o no es así?
0: Edgar, sí, es así.
2: Okay.
0: Es una persona del trabajo.
2: Mira, yo lo estoy identificando, no significa que vas a ir a pelear con él. Mira, hay que dejar las cosas quietas. Yo te voy a ayudar porque él te ha mandado a hacer un daño precisamente porque los patrones te tomaron mucha confianza, te han puesto a hacer cosas que él antes hacía. Entonces, él está muy resentido, tiene mucho odio y ha utilizado esta brujería, esta macumba para perjudicarte. ¿Cuándo nos puedes visitar?
0: Pues yo creo lo más pronto posible que usted me diga.
2: Bueno, entonces no cuelgues, que aquí por línea interna yo te voy a ayudar. ¿Te he dicho algo que no sea verdad? ¿O todo lo que te he dicho es cierto?
0: Pues todo lo que me ha dicho es cierto y quiero una ayuda de ustedes.
2: Con todo gusto, mi querido amigo, Dios te bendiga. 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Miren, no olviden que estamos con el maestro Juan Diego, que yo soy la hermana Alma y que ustedes pueden venir aquí sin ningún inconveniente. Vamos a retirarles daños, maleficios, bloqueos, también brujerías. A veces las personas piensan que lo que les está pasando en la existencia es normal y que todo el mundo está mal y que todo el mundo pasa por desgracias. Entonces, como que nos acostumbramos precisamente a recibir esas malas energías, a que nuestra vida tiene que ir de desgracia en desgracia. Pero no, mis queridos hermanos, ustedes pueden estar siendo víctimas de envidia, de daños espirituales. Usted puede venir y darse cuenta qué es lo que está pasando realmente. Hay muchas personas que me decían, maestra, yo no tenía ni idea que era una persona de buena suerte. Y ahora que usted me ha desbloqueado, pues las cosas cambiaron. 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Y si el hechizo es una brujería, es de pronto brujería líquida, es una enfermedad postiza, también la vamos a enfrentar. 713-440-9390. ¿Tenemos a alguien en línea? Sí, bueno.
3: Mi nombre es Ana González.
2: Ana, ¿cuál es tu fecha de nacimiento? ¿En qué te puedo servir?
3: Mi fecha de nacimiento es el 14 de julio de 1995.
2: Muy bien. ¿Quieres hacerle alguna pregunta al tarot o tú ya nos visitaste?
3: No, apenas es mi primera consulta, pero es que la verdad me ha estado oyendo mal y pues quiero saber a qué se debe.
2: Muy bien, con muchísimo gusto. Aquí las cartas hoy me están manifestando enfermedad en tu caso, como un cansancio, una angustia, algo que te levantas y es como si no hubieras dormido absolutamente nada.
3: Sí, es verdad, ya llevo varios días con eso y no sé ya qué hacer, a qué se debe.
2: Bueno, aquí yo veo pesadillas que han llegado a tu vida, que no duermes tranquila. No solamente el problema fisiológico, también es espiritual, es como si te estuviera persiguiendo un ánima negativa, pues un ánima es como un fantasma, es una presencia que te quita tu energía. No sé si tú has sentido por la noche como que se te subiera el muerto encima.
3: Sí, hay en ocasiones que sí no me puedo mover y mi esposo es el que me ha dicho que como que me quedo así, me quiero despertar y no puedo.
2: Y no puedes, sí te ha visto desesperada. Mira, hay que tener muchísimo cuidado. Aquí yo veo una pelea con una hermana, una pelea bastante fuerte. Ustedes no se hablan desde hace como 3 años y ella desafortunadamente te ha encendido unas candelas, unas veladoras para hacerte un mal. Tu hermana se llama Claudia, ¿es así o no es así?
3: Sí, ella es mi hermana mayor.
2: Mi amor, desafortunadamente te han hecho una brujería. Ella es una persona equivocada. Algún día yo de verdad que pienso que ella podrá cambiar su pensamiento, pero por el momento hay que venir urgentemente a una consulta porque hay que quitarte todo este daño que te está pasando. ¿Cuándo te puedo esperar? ¿Mañana mismo?
3: Sí, maestra, y mañana mismo estoy por ahí. Me urge, la verdad, quitarme todo esto.
2: Con mucho gusto, claro que sí. No cuelgues, por favor. En este momento vamos a darte tu cita. 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Recuerden que somos expertos en curar esas enfermedades raras o inexplicables que la ciencia médica no sabe explicar, porque mire, ahí donde termina la ciencia médica, comienza la ciencia oculta, la ciencia paranormal, la ciencia espiritual. Muchas de las enfermedades que padecen las personas hoy en día son precisamente provocadas por la maldad del ser humano, por la envidia, el rencor, el odio, el resentimiento, y desafortunadamente la envidia y la maldad existen en todas partes a la vez. Hay envidias en el vecindario, dentro de la misma casa, dentro de la misma familia, compañeros de trabajo y demás. Miren, son personas inescrupulosas, queridos hermanos, que se disfrazan con esa máscara de hipocresía, que atacan vilmente y a traición. Son personas que se acercan a nosotros y se hacen pasar por buenas personas, por buenos compañeros, por buenos vecinos, por buenos amigos. ¿Para qué? Para aprovechar el momento oportuno y ayudarnos a través de una bebida, una comida, el brebaje, la brujería líquida, o sacar de nuestra casa un objeto personal, una fotografía, dejarnos enterrado algo dentro de una casa o incluso dentro de un rancho, en un jardín, y de esta manera activar ese maleficio que va a enfermar a la persona, que va a dañar al ser humano. Por eso yo les digo, no lo piensen más, visítennos, vengan. 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Sí, bueno.
0: Con Gustavo.
2: Gustavo, bienvenido. ¿Cuál es el motivo de tu llamada?
0: Sí, quería dar un testimonio.
2: Es decir, que ya nos visitaste. ¿Qué era lo que te pasaba?
0: Claro, me estaba yendo muy mal en cuestión matrimonio, vida personal.
2: Sí.
0: Por eso los busqué.
2: Bueno, ¿qué fue lo que se reveló en la consulta? ¿Por qué estabas tan mal? ¿Por qué no podías responderle a tu pareja? ¿Te habían hecho algún daño?
0: Se me había hecho un entierro.
2: Sí. ¿De alguien conocido?
0: A la hora de... Sí, fue de mi propio hermano.
2: Oh, Dios mío, cuánto lo siento. Lamento muchísimo estos casos donde una persona llega y nos dice, bueno, es que es mi propia familia, sangre de mi sangre, la que me hizo este mal. Pero bueno, tú nos has dicho que te pudimos ayudar. ¿Cómo estás hoy en día?
0: La verdad es que gracias a ustedes
4: ya estoy súper bien, ya me está yendo mejor en el trabajo.
2: Gloria a Dios, qué bendición, pues me alegra mucho y te agradezco mucho también que esta noche te hayas comunicado con nosotros. ¿Tu esposa ya está tranquila?
4: Ya, mi matrimonio ya ha mejorado y la verdad es que se ha mejorado todo.
2: Gloria a Dios, pues felicitaciones, mi querido hermano. Bueno, usted que también no sabe qué está sucediendo, de pronto tiene su familia en otra parte, como muchos de nosotros que tenemos a nuestra gran familia en otro lugar y que incluso muchas veces dependen de nosotros, o para usted que tiene aquí un hermano, un primo, un vecino, pero esa persona ha cambiado para mal o esa persona no está siendo honesta, sincera. Mire, venga para saber qué es lo que está sucediendo, si efectivamente alguien le está deseando el mal. 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Porque hay muchas personas que me llaman a diario, que me dan quejas de supuestas personas que hacen trabajos, pero no tienen consultorio, los han contactado por redes sociales, les han mentido, les han engañado, les han estafado, y en el peor de los casos han sido víctimas de extorsión, y que si se le niega a cancelar cierta cantidad de dinero, les amenazan con que van a llamar a la pareja, al vecino, al familiar para contarles los secretos de la consulta. Por eso no lo permita. 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Un saludito fraternal para toda mi comunidad hispana, latina, también residentes, también nacionales que entienden mi lengua, la lengua española, el español, y que definitivamente lo practican y nos escuchan y ya están tomando esa determinación de venir a vernos. 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Piense positivo. No tenga miedo, las cosas van a mejorar. Hay muchos que han venido, que estaban pasándola muy mal y a través de nuestros rituales se han recuperado. ¿Tenemos a alguien en línea? Sí, bueno.
5: Con Claudia Godínez.
2: Bienvenida, Claudia, ¿en qué te puedo servir?
5: Pues quiero que me eche las cartas del tarot, tengo ahí algunas dudas y si me las puede aclarar, por favor.
2: Claro, con muchísimo gusto. ¿Cuál es tu fecha de nacimiento?
5: 12 de septiembre del 74.
2: Bueno, en este momento, mi querida amiga, estamos mirando las cartas. Y bueno, te veo con mucha incertidumbre, es como si alguien te hubiera metido algo en la cabeza, o tienes ideas negativas con respecto a tu pareja, no hay suficiente confianza, a pesar de que hay amor entre los dos, la relación se ha transformado y tiene un agotamiento muy grande, pero al punto de que tú has llegado a sospechar que él te haya traicionado, incluso no ahora, sino en el pasado, ¿es así o no es así?
5: Sí, esa siempre ha sido mi duda con él. No tengo seguridad con él, aunque sí, lo quiero mucho.
2: Lo quieres mucho, sí. Claro, y es un hombre muy responsable, pero también es un poco fuerte contigo. De hecho, como que a veces tú te sientes utilizada. Mira, hay que cambiar la armonía del hogar. Aquí yo estoy viendo una persona que no es una mujer, sino es una persona interesada de la misma familia, enemigos de la misma familia, interesados en acabar con la relación de ustedes, como con envidia cerca hacia ustedes, y hay mucho chisme, mucha habladuría. ¿Tú conoces a una persona que aparece de nombre Efraín? ¿Conoces a alguien con ese nombre?
5: Sí, sí lo conozco, es su primo.
2: Bueno, pues déjame decirte.
5: De mi esposo.
2: Imagínate, es una persona interesada o interesado en ti, está interesado en ti realmente. Si quiere dañar tu hogar, hay que venir, porque veo también algo como en la casa, como si les hubieran dejado un paquete de maldad. ¿Cuándo puedes acercarte?
5: Pues en cuanto ustedes me digan, yo estoy dispuesta.
2: Muy bien.
5: Esto ya.
2: ¿Te he dicho algo que no sea verdad o todo lo que te he dicho es cierto?
5: Todo es cierto, y pues veía intenciones del primo, pero pues no lo tomé en cuenta.
2: Imagínate.
5: Creo que sí.
2: Bueno, te vamos a ayudar. No cuelgues, por favor, por línea interna. Te doy tu appointment, tu cita. Muchísimas gracias por la comunicación.
5: Muchas gracias.
2: Con todo gusto, mi querida hermana. Gloria a Dios. De eso se trata. Este es nuestro trabajo. Esta es nuestra labor. 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Sí, bueno.
6: ¿Qué tal? Con Ángel García.
2: Don Ángel, bienvenido. Cuéntame, ¿en qué te puedo servir? ¿Cuál es el motivo de tu llamada?
6: Hicieron una consulta porque me está yendo muy mal últimamente.
2: ¿Te está yendo muy mal? ¿Me das tu fecha de nacimiento?
6: Sí, claro, es del 13 de septiembre del 90.
2: Muy bien, 13 de septiembre. Bueno, aquí yo veo que efectivamente hay enemigos ocultos, hay personas que te envidian mucho. Ahora bien, tú eres una persona callada, discreta, muy tímida, y a veces no quieres tener problema con nadie, pero desafortunadamente estoy viendo que aquí hay alguien que quiere dejarte sin trabajo. Tú trabajas como en una empresa como de arreglos y de construcción, ¿verdad?
6: Sí.
2: Aquí yo veo el nombre de una persona que es Gustavo y que es un hombre que te tiene, que te lleva como en la mala, como decimos nosotros, con una energía terrible hacia ti. Te tiene mucha rabia porque quisiera trabajar en lo que tú haces. ¿Tú reconoces este nombre? ¿Quién es Gustavo?
6: Es mi cuñado.
2: Mira, desafortunadamente él no es sincero, él no es una persona honesta. Es necesario ponerte a ti una protección. Yo te he dicho el nombre de él sin que tú me lo hayas contado. Aquí yo te voy a hacer un contra para alejar en santa paz a este enemigo. Lamento mucho que sea de la misma familia. ¿Cuándo nos puedes visitar?
6: Hoy mismo.
2: Muy bien, entonces no cuelgues, por favor. 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Miren, llamen en este momento. Les vamos a contestar en privado, queridos hermanos. Yo quiero que ustedes tengan eso muy claro, porque pues hay personas que piensan que todo el tiempo van a salir al aire. No, así no es. Si usted usted dice, mire, no quiero salir al aire, yo quiero hablar con el maestro, con la maestra, pero en privado, con mucho gusto lo vamos a hacer. 713-440-9390. Mire, a usted no le dé pena hablar conmigo aquí en privado. Yo le entiendo. Yo estoy aquí para ayudarle, no para juzgarle. 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Vamos de inmediato con una última comunicación. Me han preguntado aquí don Freddy que si él puede volver a recuperar a su pareja, que él está muy arrepentido, que él le puso los cachos, le fue infiel a su pareja. Mire, no, nuestros, digamos, si usted ha perdido el respeto, el amor, la pasión por la pareja, si usted duda de la fidelidad de su pareja, recuerde que con nuestros auténticos amarres de amor le vamos a ayudar a restaurar esa relación. Además, retiramos todos los enemigos de su relación, sean malas amistades, malos vecinos, familias entrometidas o amantes. Los alejamos de todas esas personas que no quieren verles estar en paz. Doblegamos, dominamos la mente de ese ser querido. Por eso venga, participe, recuerde que aquí estamos para ayudarle. Entonces, como decía, si usted está pasando por una situación difícil dentro de su hogar o con su pareja, si hay peleas, reproches, insultos, desamor, si se ha perdido el respeto, venga para poder ayudarle. 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Tenemos una llamada más y bueno.
7: Martín Vargas Calderón, para servirle.
2: Martín, bienvenido, gracias por estar con nosotros. ¿En qué te puedo servir? ¿Cuál es el motivo de tu comunicación?
7: Me comunico con usted para hacer una pregunta al tarot.
2: ¿Cuál es tu fecha de nacimiento?
7: 30/05/73.
2: Muy bien, vamos a ver entonces qué cartas aparecen hoy aquí, que se nos revelan inmediatamente. Bueno, mira, desafortunadamente yo veo enfermedad. Veo que todo lo que comes te sienta terriblemente mal, pero también sé que has buscado ayuda en muchos lugares y no la has encontrado. ¿Es así o no es así?
7: De hecho, sí. Tengo muchos problemas estomacales y me han dicho varias cosas que tengo, pero todo el medicamento que me dan no me funciona. Vuelvo a recaer, nada más me palía la molestia.
2: Sí.
7: Un momento y vuelvo a recaer.
2: Mira, hay alguien desafortunadamente interesado en que tú no te levantes de esa cama, que tú no te alientes. Aquí yo veo como malos vecinos, algunas discusiones y peleas con personas que te han hecho la guerra, mi querido amigo. Veo de manera especial el nombre de Peter. ¿Conoces algún Peter precisamente cercano?
7: De hecho, sí, conozco a dos personas con ese nombre.
2: Bueno, entonces vamos a hacer algo, mi querido amigo. Vas a venir y aquí yo te voy a despejar. ¿Cuál de esas dos personas te las has ganado de enemigo? Pero no es para pagar con la misma moneda, es para alejar en santa paz a ese enemigo y que tú tengas una vida tranquila y llena de salud, porque pues obviamente si no hay salud, no hay trabajo, si no hay trabajo, no hay dinero, si no hay quien se levante de la cama a trabajar, ¿quién trae el sustento? Eso es así. ¿Te he dicho algo que no sea verdad o todo lo que te he dicho es cierto?
7: No, de hecho sí es cierto. Le agradezco mucho y en cuanto usted me diga, estoy con ustedes.
2: Muy bien, no cuelgues, por favor, ya te vamos a dar tu cita, tu appointment. 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No todo el mundo sale aquí al aire, también por interno. 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Les recuerdo, quien les contesta es en privado porque muchos están en este momento como penosos de hablar y contestan, digamos, muy poco. 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Dios los bendiga.
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9: Mientras estamos vivos, no estamos derrotados, porque en cada amanecer Dios nos regala una nueva oportunidad de vencer. Así es y así será. Muy, pero muy buenos días tengan todos ustedes, mis queridos hermanos del alma. Bienvenidos una vez más a este su programa del Grupo Internacional Kirlan. Como siempre, un amigo y servidor, el maestro Juan Carlos, llegando a todos ustedes, donde quiera que se encuentren, para sembrar esa semilla de fe, para sembrar esa semilla de esperanza. Las personas que ayer nos llamaron, nos marcaron, nos visitaron, nos consultaron, salieron agradecidas, salieron contentas. Descubra quién es ese enemigo oculto, de dónde proviene esa enfermedad que viene padeciendo, por qué está perdiendo su hogar, su familia. ¿Por qué usted cayó en el vicio del alcoholismo, la drogadicción? ¿Por qué usted, hijo de Dios, que lleva ya 8 años de matrimonio, no ha podido concebir un hijo? ¿No ha podido embarazar a su esposa? ¿Por qué usted se siente mal, deprimido, agotado? ¿Por qué usted es una persona que trabaja, se esfuerza y se sacrifica, pero el dinero no rinde, no luce en sus manos? No lo piense más, no lo dude más, llámenos, márquenos, insista. Y le voy a decir con claridad y exactitud qué está pasando, qué está sucediendo en su vida. Cómo solucionar todos estos problemas, estas dificultades, para que usted logre cumplir fácilmente con sus metas, con sus sueños, con sus objetivos. En este momento, usted puede tener ese enemigo oculto y lo puede tener muy cerca, lo puede tener ahí en casa. Ese familiar, ese vecino, esa persona que dice ser su amigo, hoy en día puede estar clavándole un cuchillo por su espalda. Hablando muy bien delante de usted, pero tan pronto da la vuelta, empieza a despellejar, empieza a criticar y empieza a desearle todo lo malo. Desde ya, marque aquí en nuestro programa, consúltenos, apunte nuestros teléfonos, insista. Bienvenido, Maestro Santiago, muy buen día.
10: ¿Qué tal, maestro Juan Carlos? Y muy, pero muy buenos días a toda nuestra audiencia, a todos nuestros hermanos que día a día nos escuchan a través de estas radiodifusoras, maestro, y avanza, avanza este año 2026. No me canso de decirlo, maestro, porque mire, ya de mitad de año de este año 2026, como dice el dicho, para abajo, de mitad de año para abajo. Personas que en este momento trabajan, luchan, se esmeran, se sacrifican, no avanzan, no prosperan, no salen adelante, no dejen pasar este año 2026, mis queridos hermanos, no hagan desidia. Recuerde que aquí estamos y a grandes problemas, grandes soluciones con nosotros los hermanos Kirlan. Recuerden, mis queridos hermanos del alma, que usted nos marca, nos da su fecha de nacimiento y nosotros le vamos a hacer su carta astral, su carta natal, su horóscopo personalizado. Vamos a mirar de dónde viene, para dónde va, por qué no avanza, por qué el dinero se le va como agua entre las manos, por qué usted no encuentra el amor, por qué su casa parece una farmacia, por qué su casa es un campo de guerra, un campo de batalla. Con nosotros los hermanos Kirlan usted lo puede descubrir. 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Maestro, suenan los teléfonos. Lo dejo con esta primer llamada del día. Adelante, por favor, maestro.
9: Sí, muy buen día.
11: Buen día.
9: Buen día, hija de Dios. Ya nos ha escuchado a través de la radio, nos ha visto por la televisión, ha tenido el ánimo, el deseo de platicar con nosotros.
11: Así es, ya he hablado con usted y pues hablo porque quiero agradecer, ya los visité, de hecho llamo para agradecerles a usted y pues también para que a todos aquellos que nos están escuchando sepan que pues esto es de verdad que ustedes sí ayudan.
9: Cuando nos visitaste, los cambios que tú miraste en tu vida, esa enfermedad que tú venías trayendo, ese mal que venías padeciendo, tan pronto fuiste con nosotros, ¿miraste los resultados con mucho tiempo o fue rápido?
11: La verdad, no tardaron mucho en mirar yo los resultados. Y pues la verdad,

0: comer carne, frijoles, tortillas y feliz y contenta.
1: Así es, así como usted lo dice.
0: Qué bonito, qué bonito. De todas maneras, gracias, gracias por tu testimonio, gracias por tu llamada. O sea que sí nos recomienda a aquellas personas que nos escuchan, a aquellas personas que vienen sufriendo, a aquellas personas que no se atreven a llamar, que no se atreven a visitarnos, como tú estuviste en un tiempo. Hoy que estás bien, hoy que estás feliz, sí te atreves a decirle a aquellas personas que nos escuchan que sí, verdaderamente sí le ayudamos.
1: Así es, para eso es que estoy llamando, para todas aquellas personas que están escuchando la radio, que se sienten mal o tengan algún problema, que acudan con ustedes. Yo,
0: Sí.
1: pues
0: Ajá.
1: gracias a usted, ya mi vida está cambiando porque pues me he estado sintiendo muy bien.
0: Gracias, gracias María Guadalupe. Bueno, de todas maneras, pues doy gracias yo también a Dios por haberme permitido poderle ayudar, haberle tendido la mano. Gracias a mi Padre Celestial porque me dio ese don, ese conocimiento de ayudar y de servir. Y hoy lo hemos hecho y una vez más seguimos en esa misión de ayudar y de servir. Bien. Gracias, gracias por tu testimonio y que tenga un feliz día, María Guadalupe.
1: Gracias.
0: Que Dios me la bendiga. Mis queridos hermanos del alma, mi bella familia, quiero que tú también seas aquella persona de testimonio de fe ante Dios, ante Cristo Jesús, en que los maestros del Grupo Internacional Quillan, un servidor, el maestro Juan Carlos, sí le ayuda, sí le tiende la mano, sí le habla con la verdad. Si usted llega a mi oficina consultorio y veo que su problema, su enfermedad, lo puede tratar un médico, lo puede tratar la medicina, que usted no tiene un daño, una maldad, inmediatamente le decimos que vaya y lo atienda un especialista de la ciencia médica. Si es un daño, una maldad, inmediatamente nosotros procedemos a ayudarle, a servirle. Por eso usted, mi querido hermano del alma, dese esa oportunidad, dese esa oportunidad. Yo sé que a través de esa llamada logramos cambios, cambios positivos en tu vida. Descubrimos quién es ese enemigo oculto, de dónde viene ese daño, esa maldad, cómo se la dieron, si a tomar, a comer, si es a través de una fotografía que están rezando, a través de una fotografía que están velando. O igualmente, a través de esa prenda que le robaron, que le quitaron. O si es a través de aquello que encontró en su negocio, aquello que encontró a la entrada de su casa, esa sal, esa tierra, esos huesos tirados en forma de cruz, ese aceite negro tirado en forma de cruz, cosas pestilentes, oliendo a mal. Y a raíz de eso viene esa enfermedad, a raíz de eso viene ese salamiento, a raíz de eso viene ese sufrimiento, a raíz de eso empieza usted a padecer y a sufrir. Por eso, mi querido hermano del alma, no dude más, no luche a ciegas, llame, marque, insista. Yo sé que vamos a tenderle la mano, le vamos a ayudar, le vamos a servir.
2: 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Maestro, continúe adelante con esta otra llamada, por favor.
0: Sí, muy buenos días.
3: Buenos días.
0: Buenos días. ¿Anteriormente nos ha escuchado o es primera vez?
3: Claro que sí, ya los he escuchado en la radio y pues de vez en cuando veo su programa de televisión.
0: Televisión,
3: y
0: bueno.
3: Pues me animé a contactarlos.
0: Bueno, me regala su nombre, es tan amable.
3: ¿Cómo no, Ángel Sánchez?
0: Ángel Sánchez.
3: Sí.
0: Fecha de nacimiento, Ángel. Julio 26
3: del 88.
0: Del 88. ¿Tú con quién vives, Ángel?
3: Yo vivo con mi pareja.
0: ¿Vives con tu pareja? Ajá. Bueno, Ángel, ¿por qué te hago esta pregunta? Veo que tú últimamente cambias muy fácilmente de tu temperamento, eres muy acelerado, tú mandas algo y quieres que

0: que inmediatamente hagan las cosas que tú ordenas.
1: Pues más que nada sí, me he percatado eso varias veces, pero...
0: Eres muy posesivo, muy celoso, esto, Ángel, muy posesivo y eres muy celoso. Tú estás trabajando y estás desconfiando de tu pareja, ¿sí o no? Que si te engaña, que si te traiciona, que quién sabe con quién está.
1: Pues sí, maestro.
0: Ajá. Voy a decirte algo, Ángel.
1: Sí, dígame.
0: Dice el que las hace, se las imagina, ¿sí? Voy a decirte algo, Ángel. Tu pareja, esta mujer que está viviendo contigo, es una persona noble, es una persona que te ama, es una persona que te quiere, una persona que te respeta. Veo que sí, en tu vida hay otra persona. Hay otra persona, por eso esa desconfianza. ¿Tú crees que lo que tú estás haciendo, te lo está haciendo tu pareja también?
1: Pues, puedo decir que sí, o se puede decir que no. Es algo indefinido.
0: ¿Indefinido por qué, Ángel?
1: Pues más que nada pues porque llevamos una relación de amistad y yo siento el en ese momento que yo siento amistad por esa persona, yo a la vez siento que pues, mi pareja me está haciendo algo malo o más que nada no me está respetando conforme a la relación.
0: Sí, pero usted le llama una amistad porque aquí lo que me marca, Ángel, y quiero que me hables con la verdad, no te preocupes, yo estoy es para ayudarte, para servirte, pero me marca aquí que sí has tenido un desliz o una relación, una intimidad con esta otra persona.
1: Siendo sincero y abriendo mi corazón, pues siento atracción más que nada por esa compañera o amiga, como le quiera usted llamar. Puedo decir que me gusta o puedo sentir atracción por ella, pues más que nada por el tiempo más que paso con ella en el trabajo, que pues siento que paso más tiempo con ella que con mi pareja, porque a mi pareja la veo después del trabajo y a mi amiga o la persona a la cual me gusta, pues la veo en el trabajo. Y ahí es, pues son dos factores que pues por eso no me es fácil de decidir o no me es fácil.
0: Bueno, Ángel, ¿y tú quieres que te diga la verdad o quieres que te engañe?
1: Pues si gusta decirme la verdad, yo estaré dispuesto.
0: Bueno, Ángel, voy a decirte una cosa. Tú, a través de esa mujer que no te conviene, esa compañera de trabajo, lo que sea, esa persona muy cercana hacia ti, ¿sí? No te conviene absolutamente para nada. Es una persona que le gusta jugar con los sentimientos, porque solamente, si te das cuenta, no es solamente contigo, sino también como dos o tres personas que trabajan también igualmente contigo, que hasta te enojas y tú le reclamas a ella.
1: Pues temo decirle que sí.
0: Exactamente. Tu esposa, tu pareja sí es una persona fiel, es una persona que te espera en casa, una persona que te tiene todo limpio, que te tiene todo ordenado. Tú llegas, están sus comidas a sus horas, su ropa bien ordenadita, su casa bien aseada, bien limpia. Una persona que te quiere, que te ama, ¿sí? Y tú la vas a perder. ¿Sí la quieres perder o quieres seguir con esta otra mujer?
1: Pues no la quiero perder.
0: Eso, hijo de Dios. Entonces no busquen otras cosas, no busquen otra persona lo que ya tienes en casa, hijo. En ese momento te puedo decir, no te tienen embrujado, no te tienen hecho, no te están haciendo un daño, una maldad. Simplemente es tu curiosidad, simplemente es que tú le ves cosas bonitas, pero tú estás viendo el cuerpo, estás viendo por fuera, pero no más, no por dentro. Tu pareja no es que sea fea, no es que es una persona bonita, es una persona inteligente, es una persona que te sabe escuchar, es una persona fiel. Entonces, ¿qué más quieres?
1: Exacto, exacto.
0: Es que a veces somos desagradecidos con la vida, tenemos todo en casa y estamos mirando otras cosas. Entonces, lo que yo te recomiendo, Ángel, aléjate de esa persona que no te conviene. Sanamente, no le digas nada ni la sigas buscando. Conquista a tu esposa, llévele un ramo de flores, dile que la amas, llénala de detalles, dile que qué bonita está la casa, qué bonita, qué sabrosa esa comida que le preparó. Sácala, llévela a dar una vuelta a una película, a un restaurante también. Ella merece todo eso y tú lo sabes.
1: Gracias, maestro. Muchísimas gracias. Te lo agradezco.
0: Con todo gusto. No te puedo decir que tienes un daño, que tienes un mal, porque no lo veo, ¿sí? Aquí la situación y la duda, la inseguridad es la tuya, ¿bien?
1: Sí, maestro. Muchísimas gracias.
0: Que Dios me lo bendiga. Un feliz día. Maestro, repita nuevamente el número de teléfono para que a través de nuestra línea psíquica aquellas personas que nos están escuchando en ese momento, que pueden seguir marcando, pueden seguir insistiendo.
2: Claro que sí, maestro Juan Carlos. Vamos a repetir nuestro número telefónico para todas las personas que nos quieren marcar, consultar a esta hora del día, área 832-815. 1232. Área 832-815-1232. Una vez más, mis queridos hermanos del alma, área 832-815-1232. Ese es nuestro número para que se comunique en este momento con el maestro Juan Carlos. Márquelo, consúltelo o envíe un mensaje de texto. Área 832-815-1232. 832-815-1232. Maestro, adelante, por favor.
0: Tenemos una llamada más, y bueno.
3: Bueno.
0: Sí, buen día.
3: Maestro Juan Carlos.
0: Sí, con maestro Juan Carlos. ¿En qué le puedo servir, hijo de Dios?
3: Mire, yo llamo para pedirle ayuda.
0: Claro que sí. Quiere decir que me estás escuchando a través de la radio, que me hablas con mi propio nombre, maestro Juan Carlos.
3: Efectivamente, ya lo escucho desde la radio.
0: Me ha escuchado varias veces ya.
3: Sí, ya.
0: Bueno. ¿Por qué no me habías hablado anteriormente? ¿Por qué no me habías hablado? ¿Por qué ese miedo, ese temor, esa inseguridad que siento y percibo en ti?
3: Pues sí, la verdad, sí, mire, estoy un poco nervioso, indeciso.
0: Bueno, regálame tu nombre, regálame tu nombre, es tan amable.
3: Mi nombre es Daniel Hernández.
0: Daniel Hernández. Fecha de nacimiento, Daniel.
3: Soy del 4 de abril de 1982.
0: Abril 4 del 82. Abril 4. Dice que ya nos ha escuchado varias veces a través de la radio. Daniel, sí. Daniel Hernández. Muy bien, Daniel, mire, te voy a pedir lo siguiente, Daniel. Quiero que te pongas abusado, quiero que te pongas pilas, como decimos, ¿de acuerdo? Porque las cosas para ti no vienen muy bien en este año, vienen muy frenado, muy trancado, la suerte no te está acompañando. Tú eres una persona que trabaja, pero el dinero no te rinde, el dinero no te luce, ¿sí te has dado cuenta de eso, no?
3: Sí, la verdad, sí, mire que sí es cierto en eso, ¿eh? El dinero se me va muy, muy rápido y sí, mi suerte es algo...
0: Ajá.
3: Sí,
0: hijo de Dios, es que tú no tienes cabeza, tú no tienes mente para ahorrar, para definir esto es para aquello. A veces te metes en compromisos que verdaderamente no valen la pena. Compras cosas que no utilizas, ¿sí?
3: Sí,
0: y por eso es que dice que te tienen salado. Tú dices, allá llegas a tu casa, es que miren, no me alcanzó el dinero, lo que me pagaron, es que estoy salado, dices. ¿Sí o no?
3: Sí, la verdad, sí, el dinero me lo gasto rápido, sí, cierto. Y sí, cosas innecesarias.
0: Pero... Aquí lo que veo es que tiene malas influencias, malos amigos, hijo de Dios. Últimamente le ha dado por tomar cervecita, últimamente le ha dado por tomar licor, ¿sí? Usted está siendo influenciado por un amigo muy cercano a usted. Y a raíz de esto se está acabando su prosperidad, a raíz de esto se está acabando su estabilidad, ¿sí?
3: Sí, la verdad sí, de tomar, cierto, todo tomando más frecuente.
0: Es correcto, es correcto. Entonces no hay dinero que le alcance, no hay dinero que le alcance, y eso que le está llevando ocasiones, problemas y dificultades con tu propia familia. Empieza a alegar, empieza a discutir que no hay dinero, que no hay esto, que tú estás trabajando, que estás haciendo esto, que estás haciendo aquello, que llega a la casa y que no hay nada listo, que no hay ni un plato de comida.
3: Sí, la verdad que he tenido muchas discusiones con mi pareja sobre eso, sobre el dinero, la verdad sí.
0: Es correcto. Mire, hijo de Dios, tú vas a terminar con una relación mal, te marca una separación, destrucción de tu hogar, vas a perder también esto, aquí te marca que vas a perder tu trabajo, ¿sí? Y vas a terminar mal. Esta influencia con esta persona no te está llevando a nada bueno. No te está llevando a nada bueno. Es más, mire, voy a decirte una cosa. Tú ya estás llegando al grado donde vas a tomar con esta persona y te pierdes tu sentido. Llega al otro día que ni siquiera te acuerdas de dónde estuvo y ni siquiera te acuerdas cómo llegaste a tu casa.
3: Sí, sí, la verdad sí.
0: ¿De qué te da risa esto, Daniel? ¿Ah?
3: ¿Cómo, macho?
0: ¿De qué te da risa, Daniel? ¿De qué te da risa? Quiero que te ubiques muy bien porque, mire, de verdaderamente esta persona te está dañando, esta persona va a acabar con tu vida. Y quiero decirle, tú lo has llevado a él a tu casa, ¿sí o no?
3: Sí, ahora sí,
0: maestro. Y voy a contarte algo para que entres en razón y te des cuenta de lo que está llevando a tu casa. Esta persona, este amigo que te está induciendo a tomar y que dice que te lleva a la casa y que te está llevando a mal, hijo de Dios. te voy a decir lo siguiente. Él está enamorado de su esposa, está enamorado de su mujer y él lo que quiere es acabar con tu hogar, con tu familia, para quedarse él con ella, hijo. Y mira, y tú abriéndole las puertas y tú tomando y gastándose el dinero con esta persona. ¿Cómo la ves?
3: Bueno, la verdad, mal, muy mal.
0: Eso. Entonces, ¿tú crees que eso está bien hecho, hijo?
3: No, señor, la verdad no, maestro.
0: Es más, mire, te voy a decir, necesito que tú vayas y me vas a traer una botella de agua, hijo de Dios. La vamos a rezar y la vamos a magnetizar. Te voy a mostrar las porquerías, lo que él hace contigo, con lo que echa en el licor cuando levantan esa copa para brindar, cuando levantan esa copa para divertirse ni para emborracharse. Le voy a mostrar, hijo de Dios, qué es lo que echa esta persona en esa copa de vino, ¿de acuerdo?
3: Sí, maestro.
0: Porque te pierdes y ni te acuerdas de qué pasa en tu vida.
3: Sí.
0: Entonces yo te espero en el día de hoy, cuanto antes des esa oportunidad, yo sé que le voy a ayudar, yo sé que, no para que tome venganza con esa persona, ¿de acuerdo?
3: Sí, maestro.
0: Ni le comente ni le digas nada, yo le voy a mostrar el daño, el mal, y te vas a retirar, te vas a alejar. Es más, esa persona hasta se va a ir de ahí del trabajo y va a dejar de ser compañero tuyo, ¿bien?
3: Ok.
0: Bueno, hijo de Dios, que Dios me lo bendiga, yo te espero hoy mismo, si dices que habló con el maestro Juan Carlos, que yo autoricé que no te cobren la consulta, ¿bien?
3: Okay, gracias, maestro, le agradezco mucho que me está ayudando.
0: Que Dios lo bendiga, no, estamos para eso, para ayudar a todas las personas que nos llamen, a todas las personas que quieren y desean un cambio en su vida, ¿bien?
3: Sí, muchísimas gracias, maestro.
0: Mire, maestro Santiago, caras vemos, corazones no sabemos. Hoy aquella persona que le amaba, que le quería, hoy es el peor enemigo de esa persona.
2: Así es, maestro Juan Carlos, cara vemos, corazones no sabemos. Esa persona que era su amigo, hoy es el peor enemigo y pues por detrás le están clavando el puñal. Por eso usted siente traición, siente que no avanza, siente que lo han trabajado, siente que le han hecho un daño, una maldad, una brujería. Pues aquí está el maestro Juan Carlos en vivo y en directo. 832-815-1232. 832-815-1232. 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Esa es la línea telefónica para que se comunique. Recuerde que también puede mandar en un mensaje de texto la foto de su mano derecha. Tómele una foto a su mano derecha y me la va a mandar en un mensaje. Y nosotros vamos a leer la línea del amor, la línea de la salud, la línea del dinero. 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Maestro, suenan los teléfonos. Lo dejo con esta otra llamada. Adelante, por favor.
4: Sí, muy buenos días.
5: Sí, buenos días.
4: Es tan amable, me regala su nombre completo.
5: Rebeca Romero.
4: Rebeca Romero. Rebeca, regálame tu fecha de nacimiento, es tan amable.
5: Agosto 29 del 56.
4: Agosto 29 del 56. Rebeca Romero, agosto 29 del 56. Me da gusto escucharte, me da gusto, siento esa armonía, siento ese bienestar. Una persona de agosto 29 del 56, una persona que ha tenido mucha experiencia, mucha madurez en la vida, una persona muy inteligente, ¿sí? Pero que desafortunadamente, sí, desafortunadamente, Rebeca, veo que aquí la vida no te ha pagado como es y como debe de ser. Te has preocupado por tu familia, por tus hijos, por tus nietos, pero veo que te preocupa, no sé si es un nieto o te preocupa un hijo. ¿Quién es, Rebeca?
5: Un nieto,
4: aquí me marca como vicio, alcoholismo, como drogadicción. ¿Qué es lo que está pasando con él, Rebeca?
5: Sí, cierto, así es, toma mucho.
4: Sí. Pero él es de las personas que prometen y no cumplen. Ustedes le dicen, mire, hijo, a usted deje de tomar, que va a tener un problema, no haga eso, y es como que si le hicieran, hágalo.
5: Así es.
4: A veces él le dice que
5: así
4: sí.
5: Así es,
4: que...
5: yo le hablo.
4: Que no va a tomar, que no va a volver a tomar, pero es más, por eso digo, promete, pero no cumple, ¿sí o no?
5: No cumple, a la semana vuelve a tomar.
4: Ok, y últimamente se está metiendo en problemas, y mire, es una persona que anteriormente era pacífica y hacía caso, y hoy en día es todo lo contrario, se ha vuelto como muy violento, como muy agresivo, ¿no?
5: Y cuando toma es muy peleonero, el que se le queda viendo le echa pleito y así es, va en el camión y va peleando. Y me busca muchos problemas.
4: Es correcto, Rebeca.
0: Entonces, que mire, aquí lo que tenemos y lo que yo estoy viendo, Rebeca, y tú tienes toda la razón en preocuparte por él, porque aquí le marca a él una relación en el campo espiritual, en el campo del amor. Es una mujer joven, pero es una mujer que lo induce a él a tomar, es una mujer que lo induce a salir, ¿sí? Que ella no se preocupa por su hogar, no se preocupa por su familia, ¿sí? Pero ella quiere que la saque a bailar, que la saque a tomar, que la saque a eso, que la saque a aquello. Y tú le dices algo en contra de esa mujer y se enoja, explota.
5: Muy cierto, así es, ella le mete muchas ideas y él se ha ido ya de la casa por eso, eso pelea mucho conmigo.
0: Ajá, se ha alejado, ¿no?
5: Bastante de nosotros.
0: Dígame una cosa, Rebeca, él con ella no tiene hijos, porque aquí se ve que no le marcan hijos, pero sí está muy pegado, muy aferrado a esa mujer.
5: Ah, sí, no tiene familia, ya no quiere tener familia porque nada más andan de antro en antro, de fiesta en fiesta y así andan.
0: Aquí, ¿qué es lo que vamos a hacer? Mire, porque yo veo que es un muchacho que vale la pena, un muchacho que...
5: Así
0: es. Él te hacía mucho caso y él te ponía, era muy pendiente de ti. Hoy no.
5: Claro que sí, era muy muy buen hijo, muy buen hijo. Y es nieto, pero para mí es mi hijo, pero muy buen hijo.
0: Claro que sí.
5: Sí, cierto.
0: Mire, yo necesito, Rebeca, necesito que me traiga una fotografía de él, ¿ok?
5: Ah, bueno.
0: Me va a traer tres veladoras verdes. ¿Ok? Y tres varas de incienso de sándalo. Si me puedes traer... María. Dígame una cosa, Rebeca. ¿Tú tienes alguna fotografía de esta mujer, de la novia de él o con la que él vive?
5: Sí. Tengo fotos de ellos juntos que me mandan luego.
0: Tráigame esa foto. Y tenga la plena seguridad que vamos a recuperar a tu nieto, ¿bien?
5: Claro, las cosas van a cambiar. Tengo mucha fe.
0: Gracias por tu llamada, Rebequita.
5: Muchísimas gracias, maestro. Bien. Que esté muy bien.
2: Pues sí, es maestro Juan Carlos, próximamente se acaba el programa, pero todas las personas pueden seguir marcando durante cualquier hora del día. 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Maestro, lo dejo para que usted haga nuestra despedida.
0: Mis queridos hermanos, mi bella familia, hemos llegado al final de nuestro programa. Y no olviden, sean felices. El grupo internacional Kirlan les dice, y que un ángel, guardián y poderoso, ilumine el camino de sus vidas. Que Dios le bendiga y Él me bendiga. Hasta pronto.
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9: 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Miren que me han llegado muchos mensajes de personas bendecidas y quiero compartirlas con ustedes.
10: Sí, me la liberaron, la en Santa Paz quedé, no lo vuelvo a ver a él, estoy tranquilo, ahora ya tengo viajes, ya me rinde un poco más mi dinero.
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9: 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Ya tenemos personas en línea, claro que sí, vamos de inmediato. Sí, bueno.
13: Sí, bueno.
9: ¿Con quién tengo el gusto?
13: Soy yo, Mariana Rodríguez.
9: Mariana, bienvenida. ¿En qué te puedo servir?
13: Sí, quiero saber dónde anda mi muchacho, porque tuvimos un altercado, discutimos y se fue, pero un amigo lo malaconsejaba y se lo quería llevar.
9: Muy bien.
13: Y no sé dónde anda vagando.
9: ¿Cuál es tu fecha de nacimiento?
13: 11 de agosto de 1968.
9: Muy bien, vamos en este momento a echar esta baraja española para responder esta pregunta. Efectivamente, ese sexto sentido como madre que tú tienes, sabes que está en problemas, que está angustiado. De hecho, aquí veo la ubicación de él. Hay que recuperarlo, hay que hacer un ritual para que él pueda regresar, porque es como si alguien no lo dejara, pero es porque lo tienen bajo una dominación muy fuerte. Por eso tu angustia, por eso tu preocupación. Tu hijo se llama Carlos Andrés, ¿verdad?
13: Sí, Carlos Andrés.
9: Mira, aquí me aparece. Imagínate, tú no me has dicho su nombre, pero aquí te lo estoy revelando para que te des cuenta que aquí te ayudamos con la verdad. ¿Cuándo puedes venir para ayudarle? ¿Mañana mismo?
13: Mañana mismo, usted me dice, me da la hora y yo voy, yo asisto con usted.
9: Con todo gusto, aquí estaremos esperándote. Para toda nuestra audiencia, para usted que también quiere venir, descifrar cosas de su pasado, cosas de su futuro, de su presente, claro que sí, le hacemos todas esas revelaciones, ustedes pueden aprovechar, pueden acompañarnos. Tenga presente, mi querido radioescucha, que desafortunadamente por la envidia, por la dominación, se dicen cosas que muchas veces no se quieren decir, que no se quieren hacer, que las personas lo hacen por rabia, lo hacen con odio, lo hacen por envidia, en un momento de histeria. Y entonces, por ese impulso negativo que nos domina, pues sencillamente hay personas que son capaces de hacer amarres, ataques externos, brujerías, monicongos, que dominan la mente mente y el corazón de los seres humanos. 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Si usted me dice, no, maestra, yo no creo en los ángeles, no se preocupe, le hago otro tipo de dominación y sobre todo de contra de protección, porque aquí somos muy respetuosos de las creencias de los seres humanos. 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Tenemos a alguien más en línea. Sí, bueno.
14: Hola, con Montserrat García.
9: Hola, Montserrat, bienvenida. Qué gusto recibirte. Cuéntame, ¿en qué te puedo servir?
14: Pues la verdad, yo marcaba para decirle que me ayudaran porque me he sentido muy cansada. Y en ocasiones que me duermo, lo único que tengo son demasiadas pesadillas, he tenido algunas visiones, y pues yo ya no sé qué hacer porque duermo mucho y todo el tiempo estoy muy cansada.
9: Y asustada, me imagino.
14: Siento muy mal.
9: Sí, ¿cuál es tu fecha de nacimiento?
14: El 19 de marzo del 2000.
9: Muy bien. Vamos en este momento con las cartas del tarot angélico porque me parece importante darte respuesta a través de los ángeles. Efectivamente, aquí hay un daño contra ti, pero sobre todo tú estás teniendo telepatía con alguien que no está en este país. Es como si tu familia que está en otro lado estuviera atravesando por dificultades. ¿Tienes alguien enfermo? ¿Una persona de nombre María José?
14: Sí, es mi abuelita.
9: Mira, este espíritu te está visitando. Lo que pasa es que tú te angustias porque obviamente no es normal, no es común que a uno se le presenten espíritus, y es porque ella está muy delicada de salud. Hay que hacer una cadena de oración, una sanación para ella. Además, no sé si has notado que pues desafortunadamente vives como con angustia y con ganas como de trasbocar, de vomitar. ¿Es así o no es así?
14: Sí, todo eso es correcto. Ya la verdad, yo ya no sé qué hacer. Me siento muy desesperada de estar todo el tiempo así. Tengo muchos ratos de angustia, sí, de desesperación.
9: Te voy a ayudar. Vas a venir a consulta y aquí vamos a sanarlos a las dos, a ti y a tu abuela que está allá, porque además ella te va a dejar una herencia y la familia está en contra de eso. Por eso les han hecho una brujería. ¿Puedes venir mañana mismo?
14: Sí, maestra, está perfecto que sea lo más pronto posible, por favor.
9: Muy bien, Dios te bendiga, tranquiliza, te voy a orar mucho por ti. 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No olviden que hay muchas enfermedades que son postizas, que son desconocidas, que no son de este mundo, que son de otras energías y que al ser o venir de las fuerzas del mal, pues allí se esconden, por eso no se revela ante la ciencia médica. Por eso una persona hace tratamientos, toma medicina, no se cura, no se recupera. 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Miren, aquí don Celestino Pérez me ha escrito un mensaje a través del WhatsApp que dice: maestra Alma, maestro Juan Diego, un abrazo muy grande para ustedes. Mi pareja me ha abandonado después de un matrimonio de 35 años. No sé nada de su ser. Por favor, ayúdenme a encontrarla. Bueno, con mucho gusto, mi querido amigo. Mire, hay que ser y entender que muchas veces hay personas que hacen amarres, hay personas que están interesados en destruir los hogares, las familias, también la distancia rompe las relaciones, mi querido amigo. 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Si ve que su pareja, su relación se está cayendo, se está alejando, si ve que una tercera persona está dañando su relación y con ese instinto de hombre, de mujer, usted que tiene, usted dice, yo lo sospecho, mire, inscríbase, va a traer la fotografía, un listón, un pedazo de tela o una cinta de tela de color rojo. 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Tenemos a alguien más con nosotros. Sí, bueno.
15: Hola, hola.
9: ¿Con quién hablo?
15: Sí, yo soy Erika Ramírez.
9: Hola, Erika, bienvenida. ¿En qué te puedo servir?
15: Mire, yo quiero consultar, necesito que ustedes me ayuden. Quiero consultar, tengo problemas con mi expareja, tuve problemas y quiero saber qué está pasando.
9: Con mucho gusto. ¿Cuál es tu fecha de nacimiento?
15: 19 de enero del 91.
9: Muy bien. Vamos de inmediato con las cartas a ver qué nos revela hoy precisamente. Bueno, mira, definitivamente un hombre muy resentido, un hombre efectivamente lleno de odio y de envidia porque tú ya tienes una nueva pareja, y veo también un daño hecho por brujería a través de algo que te dejaron como en el portal de tu casa o tu departamento, algo que tú no has visto y esto te trae muy mal. No solamente enfermedad, tú no has podido volver a estar sexualmente con tu pareja, ¿es así o no es así?
15: Sí, es correcto. No puedo tener una pareja estable como antes.
9: Como antes. Y adicionalmente te han empezado a aparecer como moho y como insectos y plagas en donde vives, ¿verdad?
15: Sí, me he llenado de muchos insectos y la verdad es que trato de comprando cosas en la tienda o así para extinguirlas, pero no. No, o sea, todo esto es muy como raro.
9: Sí, así es. Mira, aquí yo veo una persona de nombre Iván. ¿Él es tu expareja?
15: Así es.
9: Mira, sí. Yo te estoy revelando el nombre, te estoy diciendo lo que está pasando con él, su resentimiento, su odio. Tenemos que alejarlo en Santa Paz. ¿Cuándo puedes venir a una consulta?
15: La verdad es que lo más pronto posible, cuando ustedes me den una cita. Yo estoy pues desesperada y quiero que me ayuden.
9: Con muchísimo gusto, por favor, no cuelgues. Y además, ¿te he dicho algo que no sea cierto o todo lo que te he dicho es verdad?
15: No, todo es verdad, y pues voy a ir a visitarlos. Yo los escuché en la radio y quiero ir con ustedes.
9: Muy bien, no cuelgues, por favor, ya aquí por línea interna te damos tu cita, tu appointment. 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Bueno, hay una mujer que se llama Azucena que nos ha enviado un abrazo enorme, una persona maravillosa. Ella, por supuesto, que nos ha enviado unos mensajes muy hermosos y nos dice que ella es una persona de muy mala suerte, muy solitaria. Trabaja, pero a duras penas le sale su trabajo y que desafortunadamente no duerme bien, ya no tiene paz. Mira, mi querida amiga, un abrazo para ti. Mira, vamos a hacer una imantación del agua para que puedas dormir. Muchas personas que se sienten casadas, atacadas, sienten que se les sube el muerto en la noche, ven sombras oscuras o pues sienten mucha presión en su pecho, sensaciones diferentes a nivel como abdominal. Mira, si usted se siente mal, tenemos una imantación del agua con el listón verde. Traiga una botella de agua natural para hacer este ritual de fortalecimiento energético para la salud. ¿Qué es el listón verde? Es una cinta de tela de color verde, un pedazo de tela de color verde. Y si no la tiene, pues traiga, por ejemplo, una camiseta, un pañuelo para poder realizarla. Para los negocios, por ejemplo, también hacemos una imantación. Usted, por ejemplo, puede traerme un producto de los que usted vende, si es posible. Y si no, pues hacemos una ritualización con el listón amarillo o el listón dorado. Y así hacemos que usted reciba esa abundancia. tan especial. 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Hay personas que en este momento están angustiadas porque dicen, ¿cómo voy a hacer para reunirme nuevamente con mi mujer? ¿Cómo voy a hacer para reunirme nuevamente con mi familia? 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
16: Se habla Alma Hernández.
9: Bienvenida, Alma. Qué gusto recibirte. Cuéntame, ¿en qué te puedo servir?
16: Hablo para una consulta.
9: Ah, con mucho gusto. ¿Cuál es tu fecha de nacimiento?
16: 31 de mayo de 1995.
9: Muy bien, ¿tienes alguna pregunta especial o quieres que te eche las cartas así tal cual como están?
16: Sí, hablo para... Es que lo que pasa es que en mi trabajo he tenido problemas con mi jefe. Ok. Entonces...
9: Muy bien.
16: Hablo para él.
9: Vamos a ver qué nos revelan hoy estas cartas del tarot de Acuario. Tú sabes que el tarot de Acuario es el más antiguo de la humanidad y nos revela muchas cosas. Mira, tu jefe es una persona que ha cambiado mucho últimamente y que incluso te trata de manera despectiva. Incluso... Hay algo como raro, ella te cortó el cabello, el pelo hace poco, ¿verdad?
16: Sí, de hecho yo trabajo en una estética con ellos.
9: Ok, muy bien. Pues mira, déjame decirte que ella te ha hecho un amarre, te ha hecho un paquete de maldad con tu propio cabello para perjudicarte. Y el motivo es porque el esposo de ella es como muy cercano a ti, ha tratado como de coquetearte.
16: Sí, de hecho el señor se ha portado muy raro.
9: Mira, aquí yo estoy viendo que él se llama Edgar. Él.
16: Sí. Justo.
9: Bueno, pues mira, sin necesidad de que me digas nada, yo te estoy diciendo cuál es el problema. Son los celos y lo peor de todo es que ella quiere despedirte dentro de muy poco tiempo. Hay que tener mucho cuidado, venir a una consulta.
16: Sí, sí me gustaría porque me está preocupando.
9: Claro que sí. 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Gracias por llamar, Dios te bendiga. 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
16: Habla Sandra Olivares.
9: Hola Sandrita, bienvenida, ¿en qué te puedo servir?
16: Hablo para dar mi testimonio.
9: Claro, con mucho gusto, ¿ya nos visitaste en Botánica Alma Santa?
16: Ya, de hecho sí me han ayudado muchísimo.
9: ¿Qué pasaba?
16: Bueno, lo que pasa es que yo tengo un hijo adolescente y había tenido muchos problemas con él. Y acudiendo a ustedes, descubrí que a él lo habían invitado su grupo de amigos a un tipo de una secta satánica.
9: Dios mío, ¿y pudimos ayudarte?
16: Sí, y muchísimo. Lo sacaron de esas ideas, de todo eso en lo que él se había metido.
9: Está protegido ahora.
16: Y ahora está así, muy cambiado. Ahora ya los problemas ya
9: se solucionaron.
16: Ya han disminuido un poco.
9: Qué bueno. ¿Qué le dices a nuestros queridos radioescuchas?
16: Pues que completamente recomiendo que acudan ahí con usted a Botánica Alma Santa, porque de verdad cambian la vida de uno.
9: Muchísimas, muchísimas gracias. Dios te bendiga. Claro que sí. 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
17: Ernesto González.
9: Hola, Ernesto, bienvenido. ¿En qué puedo servirte?
17: Sí, mire, lo que pasa, maestra, es que yo le quería preguntar, ya que últimamente la pareja con la que estoy ha estado un poco rara, ya lleva mucho tiempo.
9: Extraña.
17: Sí, la verdad.
9: Ok. Ajá. Fecha de nacimiento, por favor.
17: Sí, es el 2 de noviembre del año 2000.
9: Mira, en este momento y las cartas nos están revelando desafortunadamente una tentación para la vida de ella. Es como si alguien se hubiera plantado frente a ella para dominarla. Esto no es porque ella quiera, esto no es porque ella no te ame más. Lo que pasa es que hay una amiga de ella que desafortunadamente está interesada en ti y por eso ha hecho una liga para dañarla a ella, para que ella quede muy mal frente a ti, para que tú la abandones. No sé si tú conoces esta persona, se llama Ismelda. ¿Tú conoces alguna amiga de ella que se llama Ismelda?
17: Sí, realmente es su amiga más cercana que yo conozco de ella, su mejor amiga, digamos.
9: Lamentablemente ha utilizado la brujería, ha utilizado el maleficio para acabar con ella, para acabar su salud, para quitarle su belleza y para quitarle al novio de paso. 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
17: Lo más pronto posible. Si es mañana, sí, con gusto estaría ahí.
9: Muy bien, con muchísimo gusto. Dime, ¿te he dicho algo que no sea cierto?
17: No, la verdad, sí me realmente quedé un poco sorprendido de que sí me dijo lo que el nombre.
9: Bueno, muy bien, sí. Sin que me lo hubieras dicho. Dios te bendiga, mi querido hermano. Una feliz noche para ti. Te espero. 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Ustedes saben, queridos amigos, que ahorita vamos a hacer una pausa y continuamos con más de nuestro programa en la siguiente media hora, así que no se me vayan a perder. 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
18: Hola, mi nombre es Sandra González.
9: Bienvenida, Sandra, un placer saludarte. ¿Cuál es el motivo de tu comunicación?
18: Yo le hablo a usted, maestra, porque quisiera darle las gracias Yo acudí con usted porque desde hace un tiempo yo empecé a tener problemas económicos. Tengo un trabajo estable desde hace tiempo, pero no me había estado rindiendo el dinero como debería ser. Y yo estaba muy preocupada porque mis gastos ya no podía solventarlos.
9: Y en esa circunstancia, mi querida amiga, ¿cómo te enteras de nosotros?
18: 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Yo quisiera agradecerle porque usted me dio el kit de sanación espiritual y la verdad es que con eso pude salir adelante. Yo estoy muy muy agradecida. Ahora ya todo regresó a la normalidad, e incluso pues me dieron un aumento en el trabajo y pues es increíble, pero también me dio unos números y un día pues iba caminando y encontré un establecimiento donde vendían pues boletos de una rifa y me animé a comprarlos porque justamente con los números que usted me dio me sentí pues cómoda y los compré y efectivamente me funcionó, gané un premio. Y yo quiero agradecerle muchísimo porque ahora estoy muy bien.
9: ¡Qué bendición! 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
20: 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Buena la día, buena la día. A todos mis compadritos, a todas mis guatalitas, a esta hora de la mañana, hoy sábado 20 de junio, sábado 20 de junio, llegando a muchos hogares, a muchas parcelas, a muchas poblaciones, a muchos pueblos, a mucha gente que me escucha, en todo Houston, en todo Texas. 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Quiero dar saludo especial a la señora Carmen Opegui, que hoy, gracias a Dios, su hija ya se recuperó de una enfermedad bastante crónica. 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Recuerden que como existe el bien, existe el mal. Como existe Dios, existe diablo. Hay gente mala, hay gente envidiosa, perversa y corrompida que no respetan para hacer un daño, un mal, un hechizo, un embruje, un empave y dañar su suerte, su salud, su familia, sus hijos, su negocio. Sí, guatalitos, hay que ver para creer, sino que no hay saco donde echarlos. Me ha tocado ver personas que por medio de una prenda, por medio de un cabello, de un bebedizo, les han dañado la vida, por medio de una fotografía, por medio de un alumbramiento, le dañan su familia, sus hijos, su esposa, su negocio, su casa, su finca, sus animales, su economía, su empresa. 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
1: Aló, buenos días.
2: Buenos días.
1: Buenos días, mi guitota, jasca, chusca, rianda, la catira. Qué alegría, qué felicidad que llamen y participen. ¿Con quién tengo el gusto de hablar?
2: Elsa.
1: Señora Elsa, cuénteme, ¿cuál es la fecha de su nacimiento, señora Elsa?
2: Septiembre 2 del 69.
1: Septiembre 2 del año 69. Muy bien. Vamos a hacer en este momento un estudio a tu fecha de nacimiento. Vamos a hacer en este momento el ritual. Aquí salen enfermedades un poco fuertes, especialmente en la boca de su estómago. Yo visualizo, sin temor a equivocarme, de que usted ha venido sufriendo muy fuertemente como una úlcera gástrica. Lamentablemente, esto se está avanzando y se vuelve como una llaga por dentro, como un tomate cuando se empieza a podrir, se pone rojo. Entonces, esto, a medida que va avanzando, usted va sintiendo cosas muy fuertes, bastante delicadas, y todo lo que usted está comiendo últimamente le está cayendo mal. ¿Es verdad o es mentira?
2: No, tiene usted mucha razón. Sí, efectivamente.
1: ¿Usted qué ha sentido, señora Elsa?
2: He tenido unos dolores demasiado fuertes, acompañados de un como reflujo con acidez, mucha, como que todo se agria, y a veces hasta estoy dormida y el dolor y ese reflujo me despiertan. Es horrible. Ya no me deja. A veces hasta agua que tomo la siento que me cae pesada.
1: Claro,
2: me
1: que
2: cae
1: sí.
2: Bien al momento, pero al rato ya la quiero regresar, como un reflujo que se me viene. Ay, es horrible.
1: Sí, señora, es verdad.
2: No sabría cómo decirle ese acidez con y luego ese dolor que no me deja ni caminar. Me deja hasta cansada, agotada, porque ya no sé qué tomar. He ido a varios médicos, me dan medicamentos, estoy llena de medicinas. Ya a veces quisiera tirarlos todos porque me sirven unos días, pero vuelvo otra vez.
1: Bueno, señora Elsa, le voy
2: y
1: a
2: vuelvo hacer... y regreso.
1: Sí, yo sé. Esto es delicado, pero yo le voy a ser muy sincero. Existe esta enfermedad, esta úlcera gástrica, que la vamos a empezar a curar y a combatir con unas plantas que yo preparo. Lo más importante es que vamos a tomar el zumo de la papa cruda. Vamos a agarrar un pedazo de papa cruda, le vamos a quitar la cáscara, vamos a hacer un zumo de papa durante 9 días y vamos a tomar este zumo de papa en ayunas. Y yo le voy a recomendar lo que se llama la caléndula, que es una planta curativa, es una planta medicinal para poder combatir esto. Pero también tengo que serle muy sincero, Elsa, hace por ahí unos 6 o 7 años... usted fue víctima de un trabajo, de una maldad, de una brujería, y esto también hace de que usted no se cure. Por eso usted está como una farmacia, que todo lo que toma le cae mal y no le sirve. ¿Por qué? Porque hay cosas negativas, las cuales a usted le hicieron para separarla de su hogar, para ponerla a pelear con su esposo, y por eso ustedes mantienen como perros y gatos. Usted a veces le da una rabia, un desespero, una intranquilidad, y esto hace de que la enfermedad llegue al estómago como un nerviosismo, una desesperación, una angustia. Entonces se va desatando y esto es peligroso porque se puede volver mortal. Ya usted me entiende y me comprenderá qué es lo que le quiero decir.
2: No, sí tiene razón, ya vine de un bastante tiempo atrás que tenemos muchos problemas ya. A veces quisiera correrlo porque la intranquilidad ya me tiene demasiado nerviosa, hasta depresión tengo.
1: Claro que sí, mi güitota. Entonces, yo le voy a recomendar es que usted pase acá por mi centro botánico, acá con el indio Ramayá. Ojalá se venga hoy mismo, porque la salud suya es primordial. Y la felicidad, ya que a usted han querido verla destruida, separada, por tantas cosas negativas que hay. Pero todo tiene curación. Yo le recomiendo que me traiga una botellita con agua, me va a traer un crucifijo y me va a traer un pañuelo blanco. ¿Para qué es esto? Para yo hacerle un ritual, una danza, una limpia y poder curar esta enfermedad de raíz. Ya que usted me lo va a agradecer cuando yo le muestre lo que tiene en su cuerpo. Yo la espero con mucha confianza porque sé que usted quiere curarse y no quiere seguir soportando esas dolencias que está viviendo hoy.
2: Tiene razón. Lo importante es estar bien porque de ahí sale todo.
1: Exactamente, la salud suya y la felicidad. Gracias a Dios, a nuestro conocimiento.
2: Y tiene usted mucha razón y que hablen, que les... Desde el momento que uno habla empieza uno a sentir cierta tranquilidad.
1: Muchas
2: desde
1: gracias.
2: Que empiezan a hablar con

0: usted.
1: Gracias, señora Elsa. De eso se trata, de la confianza y el profesionalismo. A usted, gracias por comunicarse. Por acá la estaré esperando en hora de la tarde y que Dios me la bendiga. Cuídese mucho.
0: Sí, hasta luego.
2: 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Sí, compadritos, bitotos, continuar con la programa. 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Y vamos con llamadas, sigamos con llamados. A esta hora nos llama más gente, se comunican a la programa. Escuchemos más llamaditas.
1: Buena la día, ¿con quién tener el gusto de hablar?
3: Sofía Álvarez.
1: Guatalita, regáleme la fecha de su nacimiento, por favor.
3: 25 de octubre de 1955.
1: Mi comadrita, aquí a través de la fecha de nacimiento, a través de nuestro estudio indígena, visualizo que el problema que hay es bastante delicado. Aquí yo veo un familiar muy cercano a usted.
3: Es mi esposo, que ya tiene mucho tiempo que está en cama. No se levanta, ya hay andado y caminado y no dan con su enfermedad, que es lo que padece.
1: Pero la enfermedad que él tiene no es natural. Lamentablemente, soy muy sincero, a él le hicieron un daño, un trabajo hace tiempo atrás, porque quisieron separarlo de su lado. La envidia y la maldad que a este hombre le hicieron era para alejarlo de su vida, para que ustedes convivieran mal, tuvieran problemas y peleas. Recuerden que ustedes también tienen un negocio, y han querido destruir el negocio para que no les vaya bien en la vida. La envidia que les han tenido es bastante grande.
3: Pues sí, pero no nos habíamos dado cuenta de que él está enfermo y enfermo y enfermo. Pero pues íbamos al médico y no le dicen nada, no le encuentran. No sabemos qué es lo que padece.
1: Guatalita, no le encuentran nada y no se lo van a encontrar. Porque lamentablemente estas cosas no son de médico. Esto es un daño que está muy avanzado. Es un trabajo bastante fuerte. Regáleme, por favor, la fecha de nacimiento de su esposo.
3: Enero 20 de 1950.
1: Efectivamente, mi Guatala, lo que le están haciendo a su esposo es un trabajo de brujería, un trabajo satánico. Con la Santa Muerte le vienen trabajando hace tiempo. Y esto lo que ha hecho de que él se reduzca y esté postrado en una cama. Le voy a hacer una pregunta. ¿Quién es la señora Claudia?
3: Su prima.
1: Bueno, mi Guatalita, lamentablemente esta mujer ha sido la causante de todo lo que está viviendo su esposo y también le puede afectar su salud y su vida. Esta mujer, el trabajo que le viene haciendo a él, no lo deja recuperar, Por eso todos los medicamentos, tratamientos que a él le mandan no le obran. ¿Por qué? Porque esto es un trabajo que ya está muy avanzado. Y yo veo problemas, peligros. Es más, aquí yo veo un entierro negro, veo una fuerza maquiavélica y esto hay que destruirlo lo más pronto posible. Yo le voy a pedir un favor. Por favor, tállele a su esposo allá en la cama. Antes de venir, me le va a tallar un algodón por todo el cuerpo, de los pies a la cabeza, por todo el cuerpo. Me lo va a traer aquí, a mi consultorio, y me va a traer agua bendita y un rosario o un crucifijo, porque vamos a hacer un ritual de curación y vamos a ayudar a destruir todo este daño y este mal. Pero necesito que se venga inmediatamente, ojalá hoy en horas de la tarde. Llámeme y apartamos una cita con seguridad, porque este trabajo yo lo veo muy delicado y está bastante fuerte. Así mi Guatala, que la espero hoy mismo para que usted se acerque acá a mi centro indígena.
3: Pues sí, yo quisiera de corazón que me ayudaran para que a ver qué cosa es lo que se puede hacer ya por él, porque ya me tiene muy desesperada de verlo, sufre de los dolores que le dan y todo eso.
1: Vea, mi Guatalita, a él hay que trabajarle lo más urgente posible, ¿sí? Porque los medicamentos no le están obrando y esto es un trabajo, se lo repito, muy delicado. Yo me comprometo ante Dios y ante la Virgen, y ante toda la gente que me está escuchando, si usted empieza este tratamiento, en menos de un mes, usted va a ver cómo curamos a su esposo, yo lo levanto nuevamente de ahí, y le preparamos plantas medicinales, le hacemos un ritual y una curación, pero hay que destruir esa maldición, hay que sacar ese daño que le han puesto. Así que véngaseme, hoy mismo me va a traer, por favor, agua bendita, me va a traer un crucifijo y la fotografía de su esposo. Hágalo con mucha fe. Y con esto le digo que yo se lo curo y se lo saco adelante. Gracias por confiar y gracias ante Dios por usted confiar en el indio Ramaya.
3: Está muy bien, muchísimas gracias.
1: No olvide, mi Guatalita, tallarle los algodones en todo el cuerpo como yo se lo dije. Y por favor, también tráigame la muestra de orina. Haga eso hoy y por mensaje de texto le voy a enviar bien mi dirección para que se acerque a la consulta. Que Dios la bendiga, gracias por confiar en el indio Ramaya.
3: Está muy bien, está bien, sí.
2: 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Bueno, bueno, mis compadritos guatalas, mucha gente, muchas llamadas, mucha gente de la sintonía hasta ahora que escucha este programa del curandero del yerbatero. Vamos a dar un secreto, vamos a dar una receta en este momento a aquellos hombres y mujeres que están sufriendo del espuelón. Sí, usted que siente allá en el talón de su pie como un clavo, como una punzada, como una espina, que no puede asentar su pie para caminar. Vamos a hacer lo siguiente, vamos a conseguir 3 limones... y una coquita, un poquito de agua. Vamos a poner 3 limones en cruz. Los vamos a frotar por todo el talón donde nos duele, donde siente ese punzón, donde siente usted el pinchazo, donde siente el dolor. Vamos a frotar 3 limones partidos en cruz. Los vamos a ir frotando uno por uno en el talón. Los vamos a colocar después en una vasijita, en una coquita con agua o en una ollita. Lo ponemos a hervir, a cocer durante 10 minutos y vamos a tratar de meter el pie ahí, lo más que aguantemos. Lo vamos a dejar el pie metidito unos 4 o 5 minutos y usted, mi compadrito, mi Guatalita, después de que haga esto, me va a rezar un Padre Nuestro con toda la fe del mundo y se me va a frotar una pomada que se llama la chuchuguasa. La chuchuguasa es una pomada muy conocida en el mundo. Si usted no la tiene, yo la tengo acá en mi consultorio, en mi maloja indígena. Se la voy a preparar, yo mismo se la puedo untar y le hago el rezo, la oración. ¿Esto para qué es? Para que le quite ese dolor, esa punzada que usted viene sufriendo y padeciendo. Porque son muchos los hombres que trabajan, muchas las señoras que van al restaurante, trabajan de pie. Allá la gente en el mercado, en el comercio, allá en el almacén, mucha gente en las yardas, mucha gente en la construcción. ¿Sienten esos dolores? Pues yo se los voy a quitar, se los voy a combatir. 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
4: Bueno, acá me encuentro con el señor Manuel. Manuel, ¿qué es lo que estaba pasando en su vida? Cuéntele a la gente, relate su historia y dígale a las personas qué era lo que estaba sintiendo usted y qué fue lo que pudo arrojar.
5: No, pues sí me ha curado y me ha sentido muy bien porque estaba muy malo. No, yo no descansaba y siempre como me acostaba, me levantaba. Y diario todo el tiempo estaba enfermo y gracias a Dios pues encontré a ustedes que me ayudaron y me curé, gracias a Dios.
4: Usted, Guatalo, desde que entró acá a nuestra rancha, a nuestra Maloja, empezó a sentir como una buena energía, ¿sabía de que había fe y confianza para poderse curar?
5: Exactamente, sí. No, pues cuando yo fui, pues le hicimos una oración muy bonita, con un Cristo en el estómago, y le pidimos mucho a Dios, y rezábamos, y ya cuando vomité lo malo que era lo que tenía acabada mi vida, y gracias a Dios mi vida ha cambiado. Y pues solamente Dios me puso en su presencia a ustedes que me ayudaran y gracias a Dios pues estoy sano y salvo porque yo pienso que me quedaban pocos días de vida ya.
4: Bueno, Huitoto, Guatalo, ¿usted qué le podría recomendar, decir a la gente, a toda la audiencia que a esta hora le está escuchando su historia, que está relatando usted su problema? ¿Qué le podría decir a todos los Huitotos y Guatalas de Texas, acá en Estados Unidos, acerca de lo que usted tenía y acerca de nosotros, lo que hemos curado en usted? ¿Qué le podría decir a las personas?
5: Pues en realidad la gente que los doctores, porque yo siempre iba mucho a los doctores y no me encontraba nada, pues que no tenía nada, nomás lo único que me encontraban que era ansiedad y depresión. Todo el tiempo estaba amarrado de mi espalda, la comida nunca me asentaba, todo el tiempo me dolía mi estómago y todo el tiempo estaba mal. O sea, nunca tenía un establecimiento. Trabajaba y trabajaba como siempre ha trabajado mucho, pues sí ganaba harto dinero, pero como lo ganaba se me desaparecía de las manos. Y gracias a Dios, pues sí ha juntado algo, no tengo que quejarme.
4: Guatalo, usted pone todo esto a prueba de Dios, de que lo que estamos diciendo es verídico, es real, todo lo que usted está diciendo acá a través de la radio.
5: Yo pienso que las personas que sí están enfermas de realidad, que los doctores no les encuentran, que sí vayan porque sí necesitan la ayuda.
4: Gracias Manuel, muchas gracias Huitoto nuevamente por esa confianza que usted depositar en nosotros en la tribu del Indio Ramayá, acá con la ayuda de las plantas, de las oraciones y de su misma fe.
2: 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Continuar con la programa, mucha gente me llama, mucha gente me escribe, envían mensajes, usted también lo puede hacer, envíeme su nombre, fecha de nacimiento, que yo con todo el gusto le voy a devolver su llamado, le voy a hacer un estudio y le voy a decir qué pasa en su vida, si la enfermedad es buena o es mala, porque no lo acompaña la suerte, la felicidad, la prosperidad. Sí, Guatalito, recuerde que en la vida hay gente buena, pero hay gente mala, hay gente perversa. Por eso no regale la sal de comer, no preste la escoba de barrer, no reciba usted café frío a nadie, no le regale fotografías a nadie, porque hay gente que se vale de artimañas para hacer un daño, un mal, un embrujo, un salamiento, un empave. Y si usted no cree en nada, visíteme para yo mostrarle que sí existe la maldad, la enfermedad. Por eso hay gente muy enferma, que no se curan, que no se sanan por más tratamientos que se hacen. Hay gente que en este momento no sabe si la enfermedad es buena, si la enfermedad es puesta, porque existe gente que en este momento vienen enfermos, cansados, tristes, que han ido a un hospital, a un médico, a un lugar y otro, y no encuentran solución. 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buenas, qué planta le recomiendo para combatir la enfermedad, y le muestro inmediatamente resultados. 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
8: Hay muchas personas que nos han hablado, que nos han dicho: maestra Alma, hermano Juan Diego, yo soy trabajador, yo trabajo para agricultura, yo trabajo para unos cultivos, pero yo he notado que esos cultivos como que no prosperan, la tierra como que ya no es fértil, y sí, las inclemencias del tiempo, ya sea sequías o lluvias extremas, de pronto han arrasado un cultivo, y la persona dueña de ese lugar se ha quedado en la ruina, usted a punto de quedarse sin sin trabajo, porque pues entonces, ¿qué se puede hacer? Mire, ustedes pueden ser víctimas de algún trabajo de magia negra, de brujería. Por eso, mire, si usted ha notado movimientos en la tierra donde usted trabaja, erosión, si ve luces incandescentes que cambian de lugar, quizás en esa propiedad, en ese lugar, haya un entierro que podría ser para dañar sus tierras, para, o las tierras de su jefe, para provocarle la ruina, la miseria, la pobreza. También puede tratarse de un tesoro o una huaca. Recordemos que estas señales se le presentan únicamente a las personas que han sido elegidas para manifestar esa riqueza que está ahí enterrada. 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Miren, esto no pasa solamente así en los cultivos grandes. Si usted tiene un jardín, si usted tiene de pronto un lugar en su propia casa o en la parte atrás de su casa, ahí hay unos árboles, hay una zona verde, ahí también puede estar enterrado algo que le está haciendo mal, que le está generando enfermedad, pobreza. 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Sí, bueno.
9: Hola, habla con Angélica.
8: Angélica, bienvenida. ¿Cuál es el motivo de tu llamada?
9: Pues mire, yo llamo porque quiero una consulta de tarot.
8: Ah, bueno, con mucho gusto. ¿Cuál es tu fecha de nacimiento?
9: Es el 9 de septiembre de 1988.
8: 9 de septiembre del año 88. Muy bien. Bueno, inmediatamente voy a echar las cartas aquí a ver qué es lo que te sale, qué es lo que se presenta para ti hoy a través de las cartas del tarot. Mira, una preocupación por un ser querido, por una hermana o hermano, porque yo veo aquí amor fraterno, y pues lo puedes sentir por tus hijos, claro, el amor es impresionante, pero el fraterno es otra cosa. Yo veo que esta persona la está pasando muy mal y tú quisieras consultar por esa persona, ¿verdad?
9: Así es correcto.
8: Okay, bueno, muy bien, a través de ti. Vamos a canalizar estas energías para saber qué le está pasando. Ah, bueno, aquí ya me apareció el nombre de Hugo. ¿Así se llama tu hermano?
9: Sí, es mi hermano.
8: Bueno, sí. Tú estás muy angustiada porque llegó una mujer que lo manipula, lo doblega, lo ha cambiado muchísimo, le da mala vida a esta mujer, desafortunadamente. ¿Es así o no es así?
9: Sí, así es. De hecho, no tiene pues mucho que ya mi hermano, incluso ya no me contesta el teléfono, nada, ha cambiado mucho y físicamente lo veo mal.
8: Dios mío. Claro, la preocupación es latente. Mira, desafortunadamente le dieron brujería líquida, le dieron un bebedizo de tomar para doblegarlo y manipularlo, y le está tomando el dinero y se está aprovechando, le hizo sacar un crédito. Son muchas cosas y tú lo sabes. Hay que venir urgentemente. Pues yo sé que él no va a querer venir, pero ¿tienes alguna fotografía de él?
9: Sí, tengo una.
8: Bien, con eso es suficiente, y con la fecha de nacimiento para poder liberarlo, para poder combatir esta mala energía. Esta mujer recurrió precisamente a procedimientos bajos para aprovecharse de él. ¿Cuándo puedes venir?
9: Pues lo antes posible, el día que usted me indique que me pueda recibir.
8: Muy bien.
9: Yo voy.
8: Ok, no cuelgues, ya por línea interna te vamos a dar tu cita, tu appointment. En este momento te pongo en acción de gracias por los favores recibidos. Es que en el campo sentimental hay mucho tipo de amarre, liga, y pues está, así como está el bien, está el mal, ¿verdad? O sea, así como están las personas que hacen rituales de magia blanca, hay personas que hacen rituales de magia negra. 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Mire, nosotros en el amor somos expertos en casos imposibles. Hacemos lo que otros no han podido ni pueden hacer. Retiramos todos los enemigos de la relación, esos que los separan o que no han permitido que regresen. Miren, mucha atención, mis queridos amigos, porque voy a invocarle su ángel del amor. Voy a entregarle elementos de ayuda. Le regalo la lectura de las cartas del tarot. 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Sí, bueno.
10: Bueno, ¿sí me escucha?
8: Sí, te escucho. ¿Cuál es tu nombre?
10: Ah, ok. Me llamo Heriberto Martínez.
8: Hola, Heriberto. Bienvenido. ¿En qué te puedo servir? ¿Cuál es el motivo de tu llamada?
10: Pues más que nada quisiera que pudiera leer lo del tarot.
8: Con muchísimo gusto. Leer el tarot. Claro que sí. ¿Cuál es tu fecha de nacimiento?
10: 1989.
8: ¿Qué día y qué mes?
10: 6 de marzo.
8: 6 de marzo. Muy bien. ¿Tienes alguna pregunta en especial o quieres que te eche las cartas?
10: Pues mi pregunta en especial es saber por qué me está yendo tan mal.
8: Ok, con muchísimo gusto. Bueno, hoy las cartas me están hablando de una excelente persona. Tú eres un ser humano increíble, una persona muy alegre, muy jocosa, pero que tiene algunas cosas guardadas, algo que no has contado, y es una relación sentimental que tuviste fuera de tu matrimonio con una persona muy joven. Esa persona se obsesionó muchísimo contigo y para ti fue muy difícil como alejarla. Nadie nunca supo de esta persona. ¿Es así o no es así?
10: Sí, efectivamente. Me sorprende que me diga esto porque sí. Bueno, efectivamente,
8: aquí yo veo un nombre que es Matilde. Tú dirás, ¿esa persona le corresponde ese nombre?
10: Sí.
8: Ok, mira.
10: Efectivamente.
8: Lo que pasa es que ella sintió que jugaste con sus sentimientos, porque luego ella se enteró que tú eres una persona comprometida. Y en vista de que no te quiso ir a dañar el matrimonio así de frente, pero sí te hizo unos rezos de macumba, santería, con unas candelas, con unas velas. Aquí yo veo unos cirios encendidos y por eso te está yendo tan mal. Mira, yo sé que tú no lo hiciste con mala fe, es decir, a cualquiera le puede suceder de pronto sentirse encantado de alguien, pero esta persona no lo tomó así y, digamos, esto fue sed de venganza. Y de inmediato el dinero no rinde, no has vuelto a estar con tu mujer, te sientes enfermo y todo el mundo se alejó. ¿Es así o no es así?
10: Sí, claro, y no, eso y problemas que realmente con mi esposa me ha hecho a un lado. Entonces, más que nada, esa es mi preocupación por mi familia.
8: Total, lo entiendo completamente. Nosotros vamos a ayudarte, vamos a retirar este maleficio que te hicieron. ¿Cuándo puedes visitarnos?
10: Sí, lo más pronto posible que usted me pueda dar una cita.
8: Muchísimas gracias. No cuelgues ya por interno, te vamos a dar tu appointment, tu cita. Gracias a Dios primero que todo, porque Él todo lo puede. 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Mire, por teléfono es muy difícil, aunque yo siempre trato de guiar a las personas. Hay que venir porque la cara del santo es la que hace el milagro. Venga, porque usted no se va con las manos vacías, sale renovado, sale bendecido. Hay que hacer un esfuerzo. Hay cosas que son primero, y su salud, su prioridad, el amor, su prioridad, su vida personal es una prioridad. Hay quienes dejan pasar y dejan pasar hasta que se les vuelven ya problemas terriblemente grandes. 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Mire, yo sé que usted no se va a arrepentir. ¿Tenemos a alguien en línea? Sí, bueno.
11: Sí, mi nombre es Alonso García.
8: ¿Y cuál es el motivo de tu llamada?
11: Sí, lo que pasa es que últimamente, realmente no me ha ido nada bien en el trabajo y yo, le quería preguntar a usted si cuál era la razón de que no me vaya bien, porque realmente sí, ya es una racha larga que no me va bien, que hace la verdad.
8: ¿Cuál es tu fecha de nacimiento?
11: Es el 28 de octubre del 2000.
8: Bien, en este momento, pues obviamente tú eres una persona muy joven, una persona que le falta muchísima experiencia, pero mira, por lo mismo a ti en este momento te están haciendo un daño gravísimo, te tienen un fetiche, te tienen un muñeco de vudú para enfermarte, para dañarte, para quitarte las ganas de trabajar y de salir adelante, y es porque alguien sospecha que tú estás como interesada en la mujer de él. Es como alguien que trabaja también ahí mismo donde tú trabajas, pero ustedes son amigos, yo estoy viendo. ¿Tú reconoces a una persona de nombre Francisco?
11: Sí, de hecho sí es sí es correcto, maestra. Él es mi compañero de la misma área donde trabajaba, era mi compañero. Uh-huh. Y sí, realmente sí es él.
8: ¿Sí sientes que él puede tener celos hacia ti por su mujer?
11: Es que lo que pasa, no tiene mucho que había entrado su mujer y a mí me habían puesto a... Uh-huh. A capacitarla, realmente de ahí sí empezó a portarse un poco.
8: Fíjate, bueno, aquí yo te he mostrado la realidad de las cosas. Hay que tener una protección. Yo sé que tú quisieras con solo hablarle a él, decirle, no, mira, estás equivocado, pero él está obnubilado, enceguecido y ya ha hecho cosas malas. Por eso te digo que te tiene un entierro de un vudú, de un muñeco de macumba, pero aquí te vamos a ayudar. ¿Puedes venir mañana mismo?
11: Sí, maestra, realmente sí, se lo agradecería. Sería mucho que me ayudara y si mañana mismo estaré ahí a la hora que me diga.
8: Muy bien, no cuelgues, por favor, ya te doy esta cita por línea interna. No olviden que así como hay personas que nos han contado aquí su caso de la vida real, hay quienes quieren la llamada en privado, no hay ningún problema, no lo saco al aire, ni más faltaba. 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Doña Mariela nos dice a través de un mensaje, precisamente nos envía su fecha de nacimiento, que no sabe qué hacer, que está desesperada con su enfermedad, que ya ha ido a todas partes, que no se logra recuperar. Marielita, mira, desafortunadamente usted ha sido víctima de un bebedizo, a usted le dieron a través de una bebida, un elemento para mortificarla, enfermarla y hacer que usted renuncie, mi querida amiga, porque usted, pues mejor dicho, más de una persona está detrás de su puesto laboral. Mire, Marielita, le vamos a ayudar, le vamos a poner un contra. Aquí yo le espero. Vale el mensaje, ni más faltaba, pero hay que venir y hay que llamar para confirmar esa cita, ese appointment. 713-440-9390, señora Mariela, porque definitivamente yo le muestro el rostro a esa persona que le ha perjudicado, pero hay que venir, esto no se hace por teléfono, lo mejor es venir, aquí le hago una lectura de su energía, vamos a ver cómo está Laura. 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Tenemos a alguien más. Aquí seguimos recibiendo llamadas una tras otra, no hay ningún problema. 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espectacular, muy bello, donde está la presencia divina, únicamente cosas buenas ocurren aquí, por eso mire, venga con toda la familia o venga usted solo, usted sola, también si está abatido por la 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
12: Hola, hola, con Daniel Ortiz.
8: Daniel, bienvenido. Cuéntame, ¿cuál es el motivo de tu comunicación?
12: Mira, el motivo de mi llamada es pues que quiero agradecerles a Botánica Alma Santa por la ayuda que recibí hace algunos días.
8: ¿Qué pasaba? ¿En qué te pudimos ayudar?
12: Sí, mira, me comunicaba hace unos días porque pues la verdad no me estaba yendo bien en mi trabajo. Tengo un negocio de comida rápida, entonces pues pedí algunos tips, algunos consejos. Sí. Acudí de hecho a la Botánica Alma Santa, me dieron beneficios, algún material para poder implementar estrategias y justamente empezó a llegar más gente, me incrementaron mis ventas y estoy muy contento con los resultados, la verdad.
8: Gloria a Dios. Bueno, seamos honestos, tú tenías un mal vecino, tenías una persona que te había echado porquerías prácticamente para perjudicarte en tu negocio y por eso todo lo que hacías no resultaba. ¿Esta persona se alejó en Santa Paz?
12: Sí, de hecho se cambió de domicilio. La verdad nos sorprendió a todas las personas que estamos aquí, sí. Cerca y pues la verdad estamos agradecidos con eso, que se haya retirado de aquí de la colonia.
8: Sí, totalmente. ¿Tú qué le dirías a las personas que nos están escuchando? ¿Nos recomiendas?
12: Por supuesto que sí, lo recomiendo. La verdad, Botánica Almazanta me dio muchos resultados. Tengo esperanzas de que este negocio pues siga creciendo. Y la verdad, las personas que nos escuchan, recomiendo que se comuniquen y que pues reciban todas las indicaciones e instrucciones de Almazanta.
8: ¡Qué alegría! ¡Qué bendición! Mire, venga, vea resultados aquí en el mismo consultorio. Le decimos qué siente, qué tiene, qué padece. Le alejamos cualquier maldad, personas tóxicas, envidias, daños espirituales, brujerías. Aquí con el hermano Juan de Dios también le estamos ayudando. Muchas gracias por esa llamada.
12: ¡Hasta luego!
8: ¡Hasta luego! 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
13: Ernesto González.
8: Hola, Ernesto, bienvenido. ¿En qué puedo servirte?
13: Sí, mire, lo que pasa, maestra, es que yo le quería preguntar, ya que últimamente la pareja con la que estoy ha estado un poco rara, ya lleva mucho tiempo.
8: Extraña.
13: Sí, la verdad.
8: Ok. Ajá. Fecha de nacimiento, por favor.
13: Sí, es el 2 de noviembre del año 2000.
8: Mira, en este momento y las cartas nos están revelando desafortunadamente una tentación para la vida de ella. Es como si alguien se hubiera plantado frente a ella para dominarla. Esto no es porque ella quiera, esto no es porque ella no te ame más. Lo que pasa es que hay una amiga de ella que desafortunadamente está interesada en ti y por eso ha hecho una liga para dañarla a ella, para que ella quede muy mal frente a ti, para que tú la abandones. No sé si tú conoces esta persona, se llama Ismelda. ¿Tú conoces alguna amiga de ella que se llama Ismelda?
13: Sí, realmente es su amiga más cercana que yo conozco de ella, su mejor amiga, digamos.
8: Lamentablemente ha utilizado la brujería, ha utilizado el maleficio para acabar con ella, para acabar su salud, para quitarle su belleza y para quitarle al novio de paso. Hay que venir urgentemente a la consulta. ¿Cuándo nos puedes visitar? ¿Mañana mismo?
13: Lo más pronto posible. Si es mañana, sí, con gusto estaría ahí.
8: Muy bien, con muchísimo gusto. Dime, ¿te he dicho algo que no sea cierto?
13: No, la verdad, sí me realmente quedé un poco sorprendido de que sí me dijo lo que el nombre.
8: Bueno, muy bien, sí. Sin que me lo hubieras dicho. Dios te bendiga, mi querido hermano. Una feliz noche para ti. Te espero. 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Por favor, no cuelgues. 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Última comunicación. Sí, bueno.
14: Con Verónica Ortiz.
8: Querida Verónica, bienvenida a este espacio. ¿En qué te puedo servir?
14: Pues quisiera más que nada dar mi testimonio de que fui con ustedes a Botánica Almazante y me ayudaron mucho, maestra.
8: ¡Ah, qué maravilla! Cuéntame, Verónica, ¿qué problemas tenías?
14: Mire, maestra, yo realmente no encontraba trabajo. Soy de una edad, pues, ya adulta.
8: Sí.
14: Y gracias a que ustedes me apoyaron, se me abrieron las puertas. Ahora ya tengo trabajo, me va muy bien.
8: ¡Ay, qué bonito!
14: Pues, estoy fascinada con... pues realmente con lo que me apoyaron.
8: ¡Qué maravilla! Y es porque nosotros contamos con esa divinidad de los ángeles de cada uno de ustedes. Por eso abrimos esas puertas. ¿Tú qué le dirías a las personas que nos están escuchando? ¿Tú nos recomiendas? ¿Qué otro problema tenías o era solamente el tema laboral?
14: Pues sí, realmente que yo sí los recomiendo que vayan con usted y con el hermano Juan de Dios. Realmente en Botánica Alma Santa sí realmente apoyan. Nos ayudan bastante y cualquier tema relacionado con cualquier situación realmente nos apoyan bastante.
8: Increíble. Muchas gracias por esas bellas palabras. Esta es tu casa, aquí siempre te recibiremos para lo que necesites. Muchísimas gracias.
14: Sí, gracias.
15: Con Alejandra Ramírez.
8: Alejandra, ¿cómo estás? Bienvenida. Cuéntame, ¿en qué te puedo servir?
15: Quería que me hiciera una consulta.
8: Muy bien. ¿Cuál es tu fecha de nacimiento?
15: 17 de marzo.
8: Sí.
15: De 1984.
8: Muy bien. ¿Tienes alguna pregunta especial o quieres que te diga lo que está apareciendo en este momento en las cartas?
15: Lo que está apareciendo en ese momento.
8: Muy bien. Hoy las cartas me están diciendo que hay una batalla campal en tu hogar. Es como si no hubiera armonía, tranquilidad con los seres queridos que tú vives. Y pues también ha sucedido que se enferman todos al mismo tiempo y que las peleas son muy fuertes y son por dinero. ¿Es así o no es así?
15: Sí, así es. Así es. La verdad es que sí. Eso es lo que está pasando en mi hogar.
8: ¿Tienes un problema con alguien que ha llegado como del extranjero, como si le hubieran abierto las puertas a alguien? Es como el hermano o la hermana de tu pareja y en este momento esa persona pues está un poco recostada. Digamos que tú sientes que no tiene buena vibra y que desde que esta persona llegó todo sale mal, ¿verdad?
15: Sí, la verdad es que siempre que él está aquí, hoy la vibra se siente bien pesada.
8: Okay.
15: Todo me sale mal a veces.
8: Mira, tu esposo está cambiando y quiero decirte que le hicieron una velación con una candela negra porque él quieren como sacarlo de su trabajo y digamos que desafortunadamente es el propio hermano. Es decir, es esta persona que ha llegado quien quiere verlo por fuera de su trabajo. Ya muchas veces le dice que él va y le reemplaza, que él va y le hace el turno, porque tu esposo es como si estuviera muy enfermo, muy decaído. ¿Tu esposo se llama Efraín?
15: Sí, así es, así se llama.
8: Okay, ¿y así está sucediendo o te he dicho alguna mentira?
15: No, sí, la verdad es que mi esposo está como... no tiene ganas a veces ni de trabajar, lo veo sin ganas de nada.
8: Bueno,
15: no me explico por qué.
8: Es necesario liberarlo de esa candela negra. Hay muchas personas que en este momento están siendo amarradas por vudú, por macumba. Les hacen muñecos precisamente con sal y con varios elementos para acabar con sus vidas. Y digamos, lo mismo pasa con las candelas, con los velones negros, porque les amarran el nombre de la persona para limitar a la persona. ¿Cuándo puedes venir aquí a la consulta para ayudar a tu marido y para que haya más armonía al interior de tu hogar?
15: Pues si quieres mañana.
8: Muy bien, muy bien. Claro que sí. Vamos a reservar ese cupo. No cuelgues, por favor, porque ya te vamos a hacer esa reserva. Mil gracias por esa llamada.
15: Sí, gracias a ustedes.
8: Con todo gusto. 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
8: 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Miren que me han llegado muchos mensajes de personas bendecidas y quiero compartirlas con ustedes.
17: Sí, me la liberaron, la Santa Paz, quedé, no lo vuelvo a ver a él, estoy tranquilo, ahora ya tengo viajes, ya me rinde un poco más mi dinero.
18: Y me había dejado, pero pues había sido por brujería, algo así, y me pudieron ayudar y pues sí, mi marido regresó conmigo y ahora es pues ya muy, muy cambiado.
19: Me estaban haciendo un trabajo de entierro, unos compañeros del trabajo que realmente ustedes sí me dijeron si eran, o sea, las descripciones que me dieron, si eran ellas.
8: 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Ya tenemos personas en línea, claro que sí, vamos de inmediato. Sí, bueno.
20: Sí, bueno.
8: ¿Con quién tengo el gusto?
20: Soy yo, Mariana Rodríguez.
8: Mariana, bienvenida. ¿En qué te puedo servir?
20: Sí, quiero saber dónde anda mi muchacho, porque tuvimos un altercado, discutimos y se fue, pero un amigo lo mal aconsejaba y se lo quería llevar.
8: Muy bien.
20: Y no sé dónde anda vagando.
8: ¿Cuál es tu fecha de nacimiento?
20: 11 de agosto de 1968.
8: Muy bien, vamos en este momento a echar esta baraja española para responder esta pregunta. Efectivamente, ese sexto sentido como madre que tú tienes, sabes que está en problemas, que está angustiado. De hecho, aquí veo la ubicación de él. Hay que recuperarlo, hay que hacer un ritual para que él pueda regresar, porque es como si alguien no lo dejara, pero es porque lo tienen bajo una dominación muy fuerte. Por eso tu angustia, por eso tu preocupación. Tu hijo se llama Carlos Andrés, ¿verdad?
20: Sí, Carlos Andrés.
8: Mira, aquí me aparece. Rodríguez. Imagínate, tú no me has dicho su nombre, pero aquí te lo estoy revelando para que te des cuenta que aquí te ayudamos con la verdad. ¿Cuándo puedes venir para ayudarle? ¿Mañana mismo?
20: Mañana mismo, usted me dice, me da la hora y yo voy, yo asisto con usted.
8: Con todo gusto, aquí estaremos esperándote. Para toda nuestra audiencia, para usted que también quiere venir, descifrar cosas de su pasado, cosas de su futuro, de su presente, claro que sí, le hacemos todas esas revelaciones, ustedes pueden aprovechar, pueden acompañarnos. Tenga presente, mi querido radioescucha, que desafortunadamente por la envidia, por la dominación, se hacen, se dicen cosas que muchas veces no se quieren decir, que no se quieren hacer, que las personas lo hacen por rabia, lo hacen con odio, lo hacen por envidia, en un momento de histeria. Y entonces, por ese impulso negativo que nos domina, pues sencillamente hay personas que son capaces de hacer amarres, ataques externos, brujerías, monicongos que dominan la mente y el corazón de los seres humanos. 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Si usted me dice, no, maestra, yo no creo en los ángeles, no se preocupe, le hago otro tipo de dominación y sobre todo de contra de protección, porque aquí somos muy respetuosos de las creencias de los seres humanos. 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Tenemos a alguien más en línea. Sí, bueno.
21: Hola, con Montserrat García.
8: Hola, Montserrat. Bienvenida. Qué gusto recibir. Cuéntame, ¿en qué te puedo servir?
21: Pues la verdad, yo marcaba para decirle que me ayudaran, porque me he sentido muy cansada y en ocasiones que me duermo lo único que tengo son demasiadas pesadillas, he tenido algunas visiones y pues yo ya no sé qué hacer porque duermo mucho y todo el tiempo estoy muy cansada.
8: Y asustada, me imagino.
21: Siento muy mal.
8: Sí, ¿cuál es tu fecha de nacimiento?
21: El 19 de marzo del 2000.
8: Muy bien. Vamos en este momento con las cartas del tarot angélico, porque me parece importante darte respuesta a través de los ángeles. Efectivamente, aquí hay un daño contra ti, pero sobre todo, tú estás teniendo telepatía con alguien que no está en este país. Es como si tu familia, que está en otro lado, estuviera atravesando por dificultades. ¿Tienes a alguien enfermo? ¿Una persona de nombre María José?
21: Sí, es mi abuelita.
8: Mira, este espíritu te está visitando. Lo que pasa es que tú te angustias porque obviamente no es normal, no es común que a uno se le presenten espíritus, y es porque ella está muy delicada de salud. Hay que hacer una cadena de oración, una sanación para ella. Además, no sé si has notado que pues desafortunadamente vives como con angustia y con ganas como de trasbocar, de vomitar. ¿Es así o no es así?
21: Sí, todo eso es correcto. Ya la verdad, yo ya no sé qué hacer. Me siento muy desesperada de estar estar todo el tiempo así. Tengo muchos ratos de angustia, sí, de desesperación.
8: Te voy a ayudar, vas a venir a consulta y aquí vamos a sanarlos a las dos, a ti y a tu abuela que está allá, porque además ella te va a dejar una herencia y la familia está en contra de eso, por eso les han hecho una brujería. ¿Puedes venir mañana mismo?
21: Sí, maestra, está perfecto que sea lo más pronto posible, por favor.
8: Muy bien, Dios te bendiga, tranquiliza, te voy a orar mucho por ti. 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No olviden que hay muchas enfermedades que son postizas, que son desconocidas, que no son de este mundo, que son de otras energías y que al ser o venir de las fuerzas del mal, pues allí se esconden, por eso no se revela ante la ciencia médica, por eso una persona hace tratamientos, toma medicina, no se cura, no se recupera. 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Miren, aquí don Celestino Pérez me ha escrito un mensaje a través del WhatsApp que dice: Maestra Alma, Maestro Juan Diego, un abrazo muy grande para ustedes. Mi pareja me ha abandonado después de un matrimonio de 35 años. No sé nada de su ser. Por favor, ayúdenme a encontrarla. Bueno, con mucho gusto, mi querido amigo. Mire, hay que ser y entender que muchas veces hay personas que hacen amarres. Hay personas que están interesados en destruirlo.

0: hace, va a traer la fotografía, un listón, un pedazo de tela o una cinta de tela de color rojo. Mire, somos humanos, vamos a poder procesar, entender y superar esto y vamos a hacerle ese amarre del amor. 713-440-9390. 713-440-9390. ¿Tenemos a alguien más con nosotros? Sí, bueno.
1: Hola, hola.
0: ¿Con quién hablo?
1: Sí, yo soy Erika Ramírez.
0: Hola, Erika, bienvenida. ¿En qué te puedo servir?
1: Mire, yo quiero consultar, necesito que ustedes me ayuden. Quiero consultar, tengo problemas con mi expareja, tuve problemas y quiero saber qué está pasando.
0: Con mucho gusto. ¿Cuál es tu fecha de nacimiento?
1: 19 de enero del 91.
0: Muy bien. Vamos de inmediato con las cartas a ver qué nos revela hoy precisamente. Bueno, mira, definitivamente un hombre muy resentido, un hombre efectivamente lleno de odio y de envidia porque tú ya tienes una nueva pareja y veo también un daño hecho por brujería a través de algo que te dejaron como en el portal de tu casa o tu departamento, algo que tú no has visto y esto te trae muy mal. No solamente enfermedad, tú no has podido volver a estar sexualmente con tu pareja, ¿es así o no es así?
1: Sí, es correcto. No puedo tener una pareja estable como antes.
0: Como antes. Y adicionalmente te han empezado a aparecer como moho y como insectos y plagas en donde vives, ¿verdad?
1: Sí, me he llenado de muchos insectos y la verdad es que trato de comprando cosas en la tienda o así para extinguirlas, pero no. No, o sea, todo se va. Esto es muy como raro.
0: Sí, así es. Mira, aquí yo veo una persona de nombre Iván. ¿Él es tu expareja?
1: Así es.
0: Mira, sí. Yo te estoy revelando el nombre, te estoy diciendo lo que está pasando con él, su resentimiento, su odio. Tenemos que alejarlo en Santa Paz. ¿Cuándo puedes venir a una consulta?
1: La verdad es que lo más pronto posible, cuando ustedes me den una cita, yo estoy pues desesperada y quiero que me ayuden.
0: Con muchísimo gusto, por favor, no cuelgues. Y además, ¿te he dicho algo que no sea cierto o todo lo que te he dicho es verdad?
1: No, todo es verdad, todo es verdad. Y pues voy a ir a visitarlos, yo los escuché en la radio y quiero ir con ustedes.
0: Muy bien, no cuelgues, por favor, ya aquí por línea interna te damos tu cita, tu appointment. 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Bueno, hay una mujer que se llama Azucena que nos ha enviado un abrazo enorme. Una persona maravillosa, ella, por supuesto, que nos ha enviado unos mensajes muy hermosos y nos dice que ella es una persona de muy mala suerte, muy solitaria. Trabaja, pero a duras penas le sale su trabajo y que desafortunadamente no duerme bien, ya no tiene paz. Mira, mi querida amiga, un abrazo para ti. Mira, vamos a hacer una imantación del agua para que puedas dormir. Muchas personas que se sienten casadas, atacadas, sienten que se les sube el muerto en la noche, ven sombras oscuras o pues sienten mucha presión en su pecho, sensaciones diferentes a nivel como abdominal. Mire, si usted se siente mal, tenemos una imantación del agua con el listón verde. Traiga una botella de agua natural para hacer este ritual de fortalecimiento energético para la salud. ¿Qué es el listón verde? Es una cinta de tela de color verde, un pedazo de tela de color verde. Y si no la tiene, pues traiga, por ejemplo, una camiseta, un pañuelo para poder realizarla. Para los negocios, por ejemplo, también hacemos una imantación. Usted, por ejemplo, puede traerme un producto de los que usted vende, si es posible. Y si no, pues hacemos una ritualización con el listón amarillo o el listón dorado y así hacemos que usted reciba esa abundancia tan especial. Hay muchas personas que ya están independientes, muchísimas personas muy trabajadoras, por supuesto, que han emprendido en este bello país que nos ha abierto las puertas, gloria a Dios, el país de las oportunidades. Hay personas

0: personas que en este momento están angustiadas porque dicen, ¿cómo voy a hacer para reunirme nuevamente con mi mujer? ¿Cómo voy a hacer para reunirme nuevamente con mi familia? Si las cosas se han puesto un poco raras, ¿verdad? 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Sí, bueno.
1: Les habla Alma Hernández.
0: Bienvenida, Alma, qué gusto recibirte. Cuéntame, ¿en qué te puedo servir?
1: Hablo para una consulta.
0: Ah, con mucho gusto. ¿Cuál es tu fecha de nacimiento?
1: 31 de mayo de 1995.
0: Muy bien, ¿tienes alguna pregunta especial o quieres que te eche las cartas así tal cual como están?
1: Sí, hablo para... Es que lo que pasa es que en mi trabajo he tenido problemas con mi jefe.
0: Okay.
1: Entonces...
0: Muy bien.
1: Hablo para él.
0: Vamos a ver qué nos revelan hoy estas cartas del tarot de Acuario. Tú sabes que el tarot de Acuario es el más antiguo de la humanidad y nos revela muchas cosas. Mira, tu jefe es una persona que ha cambiado mucho últimamente y que incluso te trata de manera despectiva. Incluso hay algo como raro, ella te cortó el cabello, el pelo hace poco, ¿verdad?
1: Sí, de hecho yo trabajo en una estética con ellos.
0: Ok, muy bien. Pues mira, déjame decirte que ella te ha hecho un amarre, te ha hecho un paquete de maldad con tu propio cabello para perjudicarte. Y el motivo es porque el esposo de ella es como muy cercano a ti, ha tratado como de coquetearte.
1: Sí, de hecho, el señor se ha portado muy raro.
0: Mira, aquí
1: muy
0: yo estoy
1: raro.
0: Viendo que él se llama Edgar. Él.
1: Sí, justo.
0: Bueno, pues mira, sin necesidad de que me digas nada, yo te estoy diciendo cuál es el problema. Son los celos y lo peor de todo es que ella quiere despedirte dentro de muy poco tiempo. Hay que tener mucho cuidado, venir a una consulta.
1: Sí, sí me gustaría porque me está preocupando.
0: Claro que sí.
1: Y
0: mira,
1: perder el trabajo.
0: 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Gracias por llamar, Dios te bendiga. 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
1: Habla Sandra Olivares.
0: Hola Sandrita, bienvenida, ¿en qué te puedo servir?
1: Hablo para dar mi testimonio.
0: Claro, con mucho gusto, ¿ya nos visitaste en Botánica Alma Santa?
1: Ya, yeah, de hecho sí me han ayudado muchísimo.
0: ¿Qué pasaba?
1: Bueno, lo que pasa es que yo tengo un hijo adolescente y había tenido muchos problemas con él. Y acudiendo a ustedes, descubrí que a él lo habían invitado su grupo de amigos a un tipo de una secta satánica.
0: Dios mío, ¿y pudimos ayudarte?
1: Sí, y muchísimo. Lo sacaron de esas ideas, de todo eso en lo que él se había metido.
0: Está protegido ahora.
1: Y ahora está así, muy cambiado. Ahora ya los problemas ya
0: se solucionaron.
1: Ya han disminuido un poco.
0: Qué bueno. ¿Qué le dices a nuestros queridos radioescuchas?
1: Pues que completamente recomiendo que acudan ahí con usted a Botánica Alma Santa, porque de verdad cambian la vida de uno.
0: Muchísimas gracias. Dios te bendiga. Claro que sí. 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Como dicen por ahí, enoje para mañana lo que puede hacer hoy. Hoy es esa oportunidad de cambio. 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Sí, bueno.
2: Ernesto González.
0: Hola, Ernesto, bienvenido. ¿En qué puedo servirte?
2: Sí, mire, lo que pasa, maestra, es que yo le quería preguntar, ya que últimamente la pareja con la que estoy ha estado un poco rara, ya lleva mucho tiempo.
0: Extraño.
2: Sí, la verdad.
0: Ok. Ajá. Fecha de nacimiento, por favor.
2: Sí, es el 2 de noviembre del año 2000.
0: Mira, en este momento y las cartas nos están revelando desafortunadamente una tentación para la vida de ella. Es como si alguien se hubiera plantado frente a ella para dominarla. Esto no es porque ella quiera, esto no es porque ella no te ame más. Lo que pasa es que hay una amiga de ella que desafortunadamente está interesada en ti y por eso ha hecho una liga para dañarla a ella, para que ella quede muy mal frente a ti, para que tú la abandones. No sé si tú conoces esta persona, se llama Ismelda. ¿Tú conoces alguna amiga de ella que se llama Ismelda?
2: Sí, realmente es su amiga más cercana que yo conozco de ella, su mejor amiga, digamos.
0: Lamentablemente ha utilizado la brujería, ha utilizado el maleficio para acabar con ella, para acabar su salud, para quitarle su belleza y para quitarle al novio de paso. Hay que venir urgentemente a la consulta. ¿Cuándo nos puedes visitar? ¿Mañana mismo?
2: Lo más pronto posible. Si es mañana, sí, con gusto estaría ahí.
0: Muy bien, con muchísimo gusto. Dime, ¿te ha dicho algo que no sea cierto?
2: No, la verdad, sí me realmente quedé un poco sorprendido de que sí me dijo lo que el nombre.
0: Bueno, muy bien. Sí. Sin que me lo hubieras dicho. Dios te bendiga, mi querido hermano. Una feliz noche para ti. Te espero. No cuelgues para darte la cita por línea interna. 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Ustedes saben, queridos amigos, que ahorita vamos a hacer una pausa y continuamos con más de nuestro programa en la siguiente media hora, así que no se me vayan a perder. 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
3: Hola, mi nombre es Sandra González.
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3: Yo le hablo a usted, maestra, porque quisiera darle las gracias Yo acudí con usted porque desde hace un tiempo yo empecé a tener problemas económicos. Tengo un trabajo estable desde hace tiempo, pero no me había estado rindiendo el dinero como debería ser. Y yo estaba muy preocupada porque mis gastos ya no podía solventarlos.
0: Y en esa circunstancia, mi querida amiga, ¿cómo te enteras de nosotros?
3: 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Yo le agradezco mucho porque usted me dio ese ánimo de salir adelante. Me dio muchas energías. Todo lo que realizó conmigo fue muy padre, muy bonito. Yo quisiera agradecerle porque usted me dio el kit de sanación espiritual y la verdad es que con eso pude salir adelante. Yo estoy muy, muy agradecida. Ahora ya todo regresó a la normalidad. 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Y, pues, es increíble, pero también me dio unos números. Y un día, pues, iba caminando y encontré un establecimiento donde vendían, pues, boletos de una rifa y me animé a comprarlos porque justamente con los números que usted me dio me sentí pues cómoda y los compré y efectivamente me funcionó, gané un premio y yo quiero agradecerle muchísimo porque ahora estoy muy bien.
0: Qué bendición, me alegra mucho para todas esas personas que también quieren mejorar su suerte en la salud, en el amor, con el trabajo, en el dinero. 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
7: Con el favor de Dios le damos la bienvenida a todos los oyentes que en este momento nos están escuchando y que están preparándose para alcanzar la felicidad, el amor, la dicha y sobre todo la salud en sus vidas y en sus hogares. Bienvenido, les habla Ezequiel, el maestro de los arcanos, como siempre cumpliendo esta cita a diaria, llegando a todos los corazones, llegando a lo más profundo de su alma, después de una jornada y una semana bastante extenuante. Agradezco a la gente que vino a visitarnos, la gente que vino de Pasadena, la gente que vino de Katy, la gente que vino de Conroe, la gente que vino hasta de Dallas, 2, 3 y 4 horas de camino para poder ser atendidos personalmente por quien les habla, Ezequiel, el maestro de los arcanos. Muchísimos casos difíciles atendimos en el transcurso de la semana. Una madre desesperada, una madre de familia, completamente desesperada y desgarrada por un hijo suyo, que cayó prácticamente siendo víctima de la droga, robando en su casa, robándole a sus padres, prácticamente hasta llegar a amenazándolos de muerte si no le daban para consumir. Pero llegamos a la conclusión y nos dimos cuenta que no solamente era la droga lo que lo dominaba, sino que por una venganza de su esposo le hicieron un daño muy grave a este muchacho. Entre muchísimos casos, y bendito Dios, esta madre hoy le da gracias a Dios porque se solucionó ese gran problema. 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Casos de enfermedades, casos de cosas o personas desaparecidas, casos de negocios que se van a la ruina, casos de cosas que se le pierden en la casa. ¡Ay, si nos tocó ver tantas situaciones difíciles en esta semana! Enfermedades desconocidas, personas que pierden su relación íntima y personal, personas que han sido amarrados, atados y ligados tanto sexual y amorosamente, personas que los han separado directamente de raíz después de haber hecho una ruptura de familia, de hogar y tantas situaciones. Si una de estas usted se identifica y siente que su vida y usted está siendo víctima de daño, de brujería, de hechicerías, llame en este momento 832-845-6694, 832-845-6694, y me están confirmando que ya tenemos oyentes en la línea y comienzan las llamadas en esta semana. Vamos a darle la bienvenida a la persona que está acompañándolos. Muy buenos días, ¿con quién hablamos?
8: Soy Hortensia Medina.
7: Mi querida Hortensia, sea bienvenida a nuestro programa El Señor de los Arcanos. Regáleme, por favor, su fecha de nacimiento, es tan amable.
8: 11 de marzo de 1985.
7: 11 de marzo del 85. Vamos a mirar entonces, señora Hortensia, qué es lo que está sucediendo, qué pasa alrededor de su vida a través de esta fecha de nacimiento, y vamos a interpretar los arcanos. Vamos a ir con 3 cartas primero que todo. Pero antes quiero recordarle las líneas telefónicas 832-845-6694, 832-845-6694. Bueno, la carta de los malos negocios, la carta de confiar mucho, la carta de que usted, desafortunadamente, señora Hortensia, ha entregado mucho corazón, ha entregado mucho esfuerzo, mucho sacrificio, sobre todo mucho dinero en un proyecto, pero desafortunadamente es un proyecto que ha fracasado o está fracasando o va a fracasar, se lo digo de esta manera. Las personas con el cual usted estaba contando para realizar ese negocio, desafortunadamente cuando comenzaron con usted el corazón era un corazón negativo, era un corazón destructivo, porque no tenían buenos pensamientos. Lo que pensaban inmediatamente era aprovecharse de su buena fe. Y eso es lo que están hablando los arcanos en este momento. Aparte de eso, estas personas no contentas con realizar algún tipo de negociación con algo que usted tiene o que usted hizo o que usted había realizado, pues también lo que querían era quedarse con absolutamente todo. Y valiéndose de daños, valiéndose de cosas negras, oscuras, de artimañas, lamentablemente han tomado la opción de ir donde un brujo, ir donde algún tipo de persona que maneja la magia negra y la tienen trabajar a usted. Por eso es que usted tiene que estar sintiéndose mal. Usted tiene que estar sintiéndose enferma, decaída, angustiada, con falta de fuerza, sin poder dormir. Yo quiero que usted me exprese qué es lo que está pasando y qué es lo que ha sucedido, en qué fue lo que usted se metió y con quién y cuáles personas fue las que usted metió algún tipo de relación de negocio que usted tenía.
8: Sí, todo lo que me está diciendo es verdad. De hecho, sabe que últimamente no puedo dormir, tengo muchos dolores de cabeza, toda la noche me la paso pensando cómo pude equivocarme con esta persona con la que me asocié. Luego me lamento, luego ya no sé qué hacer. Por eso es mi llamada, porque quiero saber qué me está pasando, porque ya estoy bien desesperada.
7: Pero cuénteme qué fue lo que pasó con esa persona que la decepcionó.
8: Mire, lo que pasa es que él es una persona que yo conozco de hace muchísimos años. Entonces vimos la visión de poner un negocio y yo invertí todo mi dinero que yo tenía en ese negocio. Esta persona, al final de cuentas, llevó todo el negocio a la quiebra y yo perdí todo. Entonces él no se quiso hacer responsable de los errores que cometió. Entonces yo me quedé en la calle, yo me quedé sin dinero. Pero a raíz de eso yo empecé a enfermar. Como dice usted, fueron dolores primero de espalda, luego dolores de cuerpo. Digo, y ahorita ya son dolores de cabeza muy fuertes. La economía, pues, ¿para qué le cuento? Estoy sin nada. Entonces cada día las cosas se están poniendo peor.
7: Hortensia, ¿y usted no se ha dado cuenta de casualidad que esa persona hoy no solamente trabaja con la plata que le quitó a usted, sino que también tiene un negocio parecido, por no decir que el mismo igual, con el que ustedes emprendieron esa sociedad?
8: Sí, pues tarde me di cuenta, pues, de que pues la persona simplemente me estafó. O sea, fue algo que, como le digo, todos los días me arrepiento, todos los días no entiendo cómo fui que accedí a invertir tanto dinero. O sea, todos los días es estar con la misma repetición de decir por qué, por qué, por qué.
7: Pero no se preocupe, Hortensia, que yo le voy a ayudar. Efectivamente, vuelvo y le confirmo, esta persona le ha hecho un salamiento, han tirado unas sales completamente preparadas a su casa y a su negocio, o al que era su negocio, y pues lamentablemente eso fue una de las cosas principales por la cual todo comenzó a fracasar y por la cual usted se encuentra tan decaída y tan enferma y que nada le está haciendo. Por favor, la voy a dejar entonces para que el asistente le pueda entregar nuestra dirección y usted pueda agendar una cita y le va a decir qué tipo de elementales usted debe de traer para hacerle una limpieza completa y despojarla de ese daño, de esa porquería que le quitaron, para que usted se despoje de ese saldo. Usted va a encontrar en algunos lugares de su casa como si fueran o como si comenzaran a crecer unos terrones de sal, unas cosas blancas. Eso es lo que le tiraron, porque por fuera y hasta por dentro ya está creciendo eso. Entonces la voy a esperar, mi querida Hortensia. ¿Está de acuerdo?
8: Sí, está muy bien y muchísimas gracias por atender mi llamada.
7: Con muchísimo gusto. Gracias a usted por comunicarse, mi querida Hortensia.
8: Igualmente, gracias.
7: Son cientos de casos que pueden pasar, como la oyente que nos acaba de llamar. A usted también le puede estar pasando o le pasó lo mismo. No lo dude en acudir a tiempo, ojalá lo haga, para poderle entregarle una respuesta y sobre todo ayudarle para que usted vuelva a conseguir eso que ha perdido. No importa qué ni de qué forma, no importa que le hayan arrancado de sus propias manos su felicidad, su familia, su riqueza, el amor, su dinero o sus negocios. Se los hacemos regresar a través de la oración, el conocimiento y destruyendo cualquier tipo de daño, maleficio o brujería que le hayan puesto. 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Y nos vamos a recibir más oyentes que se están comunicando en este momento. ¿Con quién les habla? Ezequiel, el maestro de los arcanos. 832-845-6694. Vamos a darle la bienvenida a la persona que está acompañándolos. Muy buenos días. ¿Con quién hablamos?
9: Hola, soy Guadalupe Vera.
7: Guadalupe, qué gusto tenerla con nosotros aquí en nuestro programa. Regáleme, por favor, su fecha de nacimiento.
9: Sí, hablo por mi suegra. Ella se llama Leticia Martínez y la fecha de nacimiento de ella es el 4 de enero del 65.
7: Bueno, entonces usted llama por su suegra, que es Leticia Martínez, y le confirmo, para estar seguros, la fecha de ella es 4 de enero del 65, ¿de acuerdo?
9: Sí, así es.
7: Bueno, nos vamos a ver qué nos indican los arcanos, las cartas del tarot, con todos los arcanos completos, a nombre de la señora Leticia. La salud de ella viene de mal en peor. Ella viene muy enferma. Ella viene estando en una situación muy difícil. Esta señora ha venido presentando una enfermedad por la cual prácticamente ya no puede ni caminar. Es más, puedo decirlo que hasta en silla de ruedas ya puede estar. Vino presentando unos dolores muy fuertes, aturdimientos, unos decaimientos, falta de fuerza, los músculos como que ya no tienen fuerza. Y lamentablemente está en una condición muy precaria. Pero también veo que ustedes la llevaron a otro sitio, a otro lugar. Ustedes han tratado de curar a Leticia, pero le cuento una cosa, aquí no han podido. Están los portales completamente abiertos. Hay energías negativas muy fuertes, muy ocultas. Y las personas que ustedes han contratado o a las cuales han acudido no han podido porque no han tenido la suficiente capacidad para luchar con esta fuerza maquiavélica tan grande y tan oculta y tan negra que existe con esta señora. Cuénteme qué es lo que ha pasado. Si le estoy hablando con la verdad o le estoy mintiendo, hija.
9: Sí, maestro, todo lo que está diciendo le está pasando. Miren, a mi suegra ya le hemos llevado con médicos, la llevamos con una señora que cura espíritus y sí. Nada, o sea, sigue peor. Ahora sí que se le ven moretones como si se golpeara y se le hincha mucho su cara, ya no puede caminar, ya está, sí. Pues ahora sí que es en silla de ruedas, se mueve y le duele muchísimo su piel. Entonces queremos ver si usted nos puede ayudar.
7: Claro que sí, yo con muchísimo gusto les voy a ayudar. Definitivamente estamos confirmando lo que ya estaban saliendo en las cartas del tarot y los arcanos. Definitivamente ustedes no contaron con una persona idónea para retirar el daño que ella tiene. Y por eso es el sufrimiento y todo lo que usted me viene contando que viene padeciendo Leticia. Hay que aferrarse a Dios, mi querida amiga. Hay que hacer muchísima oración. Y lógicamente usted tiene que venir con Leticia, tienen que acompañarla, porque hay que hacerle un trabajo muy especial. Por favor, tienen que traerme unos elementales. Hay que mirar en qué grado se encuentra el daño que a ella le hicieron. Si está en su casa, si se lo dieron a tomar, si le dieron un bebedizo, un tomizo, qué tipo de hechizo o qué tipo de magia utilizaron, porque o si no, de lo contrario, nada ni nadie la va a poder curar y a darle un resultado efectivo. Esto no es de médicos, mi querida amiga. Lo que tiene Leticia es hecho por la mano del hombre, por la maldad, el odio, la venganza, el resentimiento y hecho por un pitonizo de alto grado. Por eso es que ni siquiera las personas que manejan y tienen conocimiento de las artes mancias paranormales para poderle curar a usted, pues desafortunadamente no lo han podido hacer. Usted tiene que contar con una persona experta quien le pueda indicar qué es lo que hay que realizar, en dónde se encuentra ese daño, qué tipo de daño le hicieron. Ya después de un diagnóstico de estos acertados, ahí sí podemos ir inmediatamente a realizar espiritualmente el retiro de toda la maldad que le hicieron. Pero lo que sí tiene que hacer es que por favor me la traigan lo más pronto posible. Y no se preocupe por tratamiento ni consulta, porque es completamente gratis. Cuando Leticia esté completamente curada, lo único que le pido es que por favor ustedes me regalen su testimonio. Y cuando ustedes lo vean bien, cualquier cosa en donación, con todo gusto, estaremos felices de recibirlo. ¿Le parece bien? ¿Está de acuerdo?
9: Sí, está muy bien, maestro. Usted me dice cuándo nos puede atender y nosotros estamos ahí.
7: Muy bien, entonces va a quedar por la línea interna con nuestro asistente. Él le va a decir qué tiene que traer y cuándo es la fecha el cual la puedo atender. ¿Está bien?
9: Ok, de acuerdo. Muchísimas gracias.
7: Gracias a usted por comunicarse. Un abrazo y que pase feliz día.
9: Igualmente.
7: Están completamente invitados para que sigan participando y nos puedan visitar en el transcurso de la semana. Llame o déjenos una línea para poderle llamar, una llamada perdida. Puede enviarnos su mensaje de texto, puede enviarnos su WhatsApp, coméntenos su problema, que estamos aquí para servirlo. No hay absolutamente nada que con el favor de Dios y el conocimiento, tanto del espiritismo, de las mancias blancas, de la curación a través de la oración, de retirar el mal a través de la fe, estimados amigos, no se pueda realizar. No hay enfermedad que no tenga curación, ni problema que no tenga la solución con Ezequiel, el Señor de los Arcanos. Recuerdo las líneas telefónicas y seguimos recibiendo llamadas. Recuerde, apunte y llame ya en este instante. Si no le alcanza a entrar la llamada, con todo gusto, siga insistiendo o le regresamos la llamada. Marque 832-845-6694, 832-845-6694, y nos vamos inmediatamente a recibir a las personas que se están comunicando en este momento y le damos la bienvenida al oyente que está en la línea. ¿Con quién hablo? Buen día.
10: Hola, soy Jacqueline Pineda.
7: Mi querida Jacqueline, Dios me la bendiga, es tan amable y me da su fecha de nacimiento, por favor.
10: 22 de abril de 1987.
7: Abril 22 de 1987, ¿verdad?
10: Sí.
7: Una pregunta, ¿usted se encuentra fuera de su casa? Es que escucho mucha interrupción, mucho viento.
10: Sí, de hecho me tuve que salir para poder realizar la llamada, ya que en mi casa había personas y no quería que escuchara.
7: Le voy a pedir el favor, Jacqueline, que tape el altavoz del micrófono para podernos escuchar muchísimo mejor. Bueno, vamos a ir con las respuestas de las cartas de los arcanos. Vamos a mirar 22 de abril de 1987. Bueno, usted está en una situación bastante compleja, hija. Usted viene sintiendo sensaciones muy extrañas en la casa, en el hogar. Siente fríos, escalofríos, sensaciones en la cual usted ve sombras. Usted se siente angustiada, siente que le hablan al oído, siente murmullos, siente susurros y en la noche usted no puede descansar bien, no puede dormir, no puede conciliar el sueño. Aparte de todo esto, veo ataques nocturnos espirituales que viene presenciando hace bastante tiempo. Es más, y la gente la viene usted considerando como si estuviera loca. Yo creo que usted le cuenta hasta su propio marido que duerme con usted, que no se entienden, que no son comunes, que no son del español, que no son del inglés, sino como si usted estuviera hablando en las noches como otro tipo de idioma, otro tipo de lengua. Entonces, esto definitivamente nos lleva, y la última carta que le voy a entregar de los arcanos, efectivamente hay un trabajo de espiritismo y de daño, y como quien dice popularmente, a usted se le está subiendo el muerto. Yo quiero que me explique qué es lo que ha venido pasando con usted, mi querida Jacqueline.
10: Pues sí, parte de lo que me dice, pues la verdad tiene mucha razón, porque pues todas las noches se me duerme el cuerpo y no puedo moverme, no puedo ni hablar, se siente una pesadez muy fuerte. Y en efectivo, sí le comento yo a mi esposo, pero todo el tiempo me dice que no, que eso no es verdad, o sea que son como ideas mías, pues.
7: Mire, yo le voy a decir, Jacqueline, realmente qué es lo que está pasando. Directamente el problema está en la casa donde ustedes viven. Anteriormente también existían y estuvieron mejor personas ocupando esa casa y se han tenido que ir. No solamente son una, ni dos, ni tres, sino varias familias que han llegado a esa casa y desafortunadamente han salido pavoridas, asustadas por la cantidad de asombros y de daño que existe en esa casa. En esa casa hay un entierro, en esa casa hay un daño. En esa casa no solamente dañaron a una persona, sino que también dejaron a un espíritu de desespero, y es un espíritu negro, es un espíritu muy dañino, y eso es lo que está pasando. Lo que tiene que hacer, pues, son varias cosas, o podemos decir dos cosas. Una de dos, que usted se vaya de esa casa, o la otra es hacer un exorcismo para retirar esa energía negativa de su hogar, de su casa, de su vida, y ahora se encuentra prácticamente en su cuerpo. Usted me dirá.
10: Pues la verdad yo prefiero que me ayude como a hacer el exorcismo, porque pues la verdad no quiero dejar mi casa, pero pues ya no habiendo de otra manera, pues ya veo que más soluciono.
7: Jacqueline, ¿usted en esa casa paga renta?
10: No, la casa yo la compré porque me la ofrecieron a un precio muy accesible y me tuve que sacar un préstamo al banco para poderla comprar, y pues la verdad no quisiera dejarla.
7: Pues por esas razones que le dejaron esa casa tan económica, Jacqueline, ya que todo mundo hacía lo mismo, dejaban esa casa hasta regalada con tal de salir corriendo y de recuperar lo que fuera. Ahora usted está llevando también a cuestas ese problemita que tiene esa casa. Entonces, yo necesitaría que usted se consiguiera, por favor, un Cristo, agua bendita y una Biblia, y por línea interna entonces ya le va a decir mi asistente cuándo le puedo dar una cita para poder atenderla y que venga con mucha fe. Y mire, no solamente es el tema de asustarse, de que pasan cosas raras, ruidos, se mueven las cosas, se sienten extraños, sino que esto ya la está llevando a usted a un grado en el cual usted se siente enferma, decaída, y lo peor de todo es lo que está pasando en las horas de la noche con usted. Esto después puede llegar a pasar con otra persona, pero puede llegar el momento en que usted tome hasta decisiones completamente enceguecida por ese daño que tiene encima, decisiones que puede el día de mañana arrepentirse, usted o su esposo o cualquier otra persona. Es mejor que antes que pase una desgracia pueda venir, y con todo gusto yo voy, le voy a ayudar a hacer ese exorcismo, alejar ese espíritu maquiavélico, para que usted pueda estar completamente en paz y pueda disfrutar de su casa.
10: Ok, muchas gracias por ayudarme.
7: 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Situaciones paranormales, ruidos raros, se mueven las cosas, sombras, murmullos, ataques directamente a la persona o a los integrantes de la familia, o extrañas enfermedades que caen, como el caso de nuestra oyente que nos acaba de llamar. Si usted se identifica, si a usted le ha pasado algo parecido o igual, es el momento de que consulte. A veces llegamos hasta de visita a un sitio y nos sentamos y nos damos cuenta que sentimos una sensación de miedo, de que hay algo alrededor raro y extraño en casa de otras personas. ¿Cómo será en la casa suya viviendo prácticamente con espíritus o con esencias maléficas día y noche, donde ponemos en riesgo nuestra vida, nuestra existencia, la felicidad y hasta nuestras propias familias y nuestros propios hijos? Si usted ve plagas raras, animales extraños, polvos raros, usted se encontró en la yarda de su casa algo raro que hayan tirado, por favor envuélvalo en una bolsa negra y no dude en venir rápidamente a visitar al Señor de los Arcanos, a Ezequiel, el Señor de los Arcanos. 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Llame en este momento, insista, que estamos aquí para responder su llamada en vivo y en directo. 832-845-6694, y me voy inmediatamente con la persona que está en la línea. Muy buen día, ¿con quién hablo?
11: Hola, soy Gonzalo Ábalos.
7: Gonzalo, Dios me lo bendiga, bienvenido. ¿Me entrega, por favor, su fecha de nacimiento? ¿Es tan amable?
11: Claro, yo soy del 29 de septiembre de 1986.
7: 29 de septiembre del 86, Gonzalo. Vamos a mirar qué nos indican los arcanos. Bueno, inesperadamente, la vida suya dio un giro de 360 grados, Gonzalo. Un cambio inesperado de un momento a otro. Después de agarrar prácticamente todo con las manos, hoy en día usted se siente, prácticamente se lo digo, desdichado. Su vida ha cambiado del cielo a la tierra.
11: Es muy cierto. Sí, es muy cierto, la verdad.
7: Escúcheme muy bien lo que le voy a decir, Gonzalo. Porque lamentablemente, por errores que uno comete en la vida, y sobre todo, las consecuencias pueden ser fatales. Usted lo tenía todo. Usted tenía una buena esposa, una buena relación, usted tenía su buen carro, usted tenía su buena casa, usted tenía su buen dinero ahorrado, pero lamentablemente hoy en día usted está pasando por una situación muy difícil porque perdió a su esposa. Su esposa no solamente lo abandonó, sino a usted le tocó salir de la casa que usted tantos años de sacrificio, puedo decirle que más de 15 años, usted llevaba trabajando y luchando junto a su esposa, eso sí toca reconocerlo, pagando esa casa. Pero hoy en día usted ya no está ni en la casa, ni tiene el dinero, porque el dinero que tenía ahorrado, usted lamentablemente, y se lo voy a decir, lo que le quedó a usted, lo poco que le quedó, lo vino malgastando. Y usted sabe yo a qué me refiero. Segundo, ni carro tiene, porque ya el carro lo perdió. Y todo esto por un error de infidelidad de parte suya, porque veo aquí a otra mujer que se le metió en la vida y que usted le descontroló absolutamente todo, porque le puedo decir que hasta sus hijos en este momento usted los tiene hoy en contra suyo.
11: Sí, la verdad es que, como usted bien lo comenta, yo tenía todo, realmente, todo lo que un hombre puede pedir. Pero sí, pues yo andaba de mujeriego, andaba de fiesta, andaba pues haciendo las cosas mal, ¿verdad? Entonces sí, un día mi esposa se dio cuenta de esto y ahí todo empezó a cambiar. Desde ahí todo se fue en picada, desde el negocio, el dinero, mi salud, tal, y usted, así como usted me lo está diciendo, así me fueron pasando las cosas. Y la verdad, yo ahorita en este momento yo ya estoy muy desesperado, ya no sé qué hacer. Y por eso recurro a ustedes, porque sé que me pueden ayudar.
7: Claro que sí, Gonzalo. Con todo gusto usted nos está buscando y con todo gusto le voy a ayudar. Bueno, aquí hay un nombre de esta mujer, Maribel. Así es que se llama la mujer con la cual usted sostuvo esa infidelidad, Gonzalo. Mire, Gonzalo, esa mujer lamentablemente a usted lo está trabajando y lo trabajó. Pero déjeme explicarle por qué, qué fue lo que pasó. Usted tenía su mujer, usted tenía una relación de muchos años, una familia, un hogar bonito, sus hijos. Pero lamentablemente usted tuvo una aventura con esta mujer, Maribel. Maribel se obsesionó completamente de usted, se llegó a enamorar completamente de usted. Usted le prometió una vida, usted le prometió hijos, usted le prometió de todo, hasta usted le hizo unos regalos. Y esta mujer obsesionada, dándose cuenta, ella sabía que usted tenía una mujer, pero usted dijo que iba a dejar a su mujer y a su familia y a sus hijos para irse con Maribel. El problema de todo esto, ahí no había pasado nada, sino que ella se dio cuenta y lo vio con otra mujer que no era ni siquiera su esposa, porque usted estaba de mujeriego picando aquí, picando allá con el que le saliera. Pues, ¿qué pasó? Ella se llenó de rabia, de ira, y dijo que no iba a usar, usted no iba a hacer absolutamente de nadie, porque si así le hacía eso a su esposa y le hacía esto a Maribel, pues usted le iba a hacer esto a todas las mujeres. Y ella lo que hizo fue acudir a las artes mancias negras, a los daños, a los brujos y a todo este tipo de personas que dañan, destruyen, y le hizo un trabajo en venganza. Por eso es que usted ahorita prácticamente anda en la calle, por eso es que usted prácticamente no tiene a veces ni siquiera que comer, por eso es que usted no tiene casa, no tiene carro, y en este momento está con una mano adelante y una mano atrás, mi querido amigo Gonzalo. Pero por favor, yo quiero que usted no se vaya a meter en problemas, porque yo con todo gusto le estoy diciendo el nombre y lo que pasó. Pero aquí la culpa es suya, Gonzalo, por andar usted de mujeriego y por andar engañando a tantas mujeres teniendo su propia esposa y su propio hogar. Quiero que no se vaya a meter en problemas y que tome en este momento decisiones serias y maduras.
11: Sí, perfectísimo. Sí, está muy bien. Muchas gracias. Sí.
7: Por lo que puedo escuchar, usted como que va manejando, va en carretera, usted va en freeway, ¿cierto?
11: Sí, así es.
7: Muy bien, Gonzalo. Entonces, no le voy a quitar más tiempo porque usted va conduciendo. Entonces, por línea interna ya el asistente me le va a indicar qué es lo que tiene que traer y para cuándo, lo más pronto posible, para poderle ayudar y qué es lo que tiene que traer. Que pase muy buen día. Y no siendo más, señoras y señores, le decimos hasta una pronta emisión. Dios los bendiga.
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1: Son las 11 con 8 minutos.

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Son las 12 con 5 minutos.

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Son las 3:06.

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Son las 6:54.

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